0: Cerró la tarde, cayó la noche y terminamos el capítulo de hoy. Gracias por latir al ritmo de RH Positivo, tipo de música universal.
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Amigos, amigas del programa Clave 33, tengan todos ustedes muy buenas noches. Allí donde se encuentren cada uno de ustedes a partir de este momento, estamos así compartiendo un espacio-tiempo. Un espacio-tiempo que nos da la posibilidad cierta, fundamental, para recordar que somos parte de una gran comunidad mental espiritual en todo el planeta. Hoy más que nunca debemos nosotros recuperar todo aquello que, bajo el concepto de capacidades, dones, bajo el concepto de grandes logros, pensamientos altruistas, metas sublimes, propósitos mayores, todo aquello que conlleva nuestra mejor y más lúcida intención de evolucionar como seres, lo tenemos que hacer hoy precisamente, en este instante. Y cuando digo hoy en este instante, no me refiero a algo tan textual como en este instante mismo, cuando hablamos del tiempo cronológico. Hablamos de hoy, de esta actual encarnación, de este tiempo que nos toca vivir y que hoy estamos rodeados, estamos prácticamente atosigados de noticias que vienen cargadas de una negatividad ya muy señalada en todo lo que significa la confrontación bélica en el planeta, la aparición de costumbres, la gran tolerancia que habríamos tenido los seres humanos para el desastre. Cuando se trata de capacidades, también hay que recordar que tenemos capacidad para la intolerancia. Y lamentablemente en este momento estamos viendo cómo la especie humana estamos atravesando un momento prácticamente definitorio a nivel planetario, y nuestras capacidades en toda la plenitud se estarían poniendo también en práctica. Es verdad que por aquello de los dos factores que hace tiempo atrás habría compartido con ustedes, el factor que es importante, más que importante, el factor autoselectivo, y el otro factor que es el nivel de madurez espiritual que cada uno de nosotros tenemos, en este instante estaría también tan vigente en cada uno de nosotros. Permítame entonces, una vez más, saludar a cada uno de ustedes, hoy 9 de junio del año 2033 de nuestro Señor. El calendario gregoriano señala el año 2026. Una vez más, entonces, como todos los martes, quedan cordialmente invitados para que allí donde se encuentren, como les mencionaba hace un momento, puedan participar también a través de lo que significa la línea de WhatsApp, que como ustedes saben, permanece abierta para que usted también se exprese y llegue a su manera, a su forma, establecer tal vez una idea, un concepto, una opinión acerca de lo que vamos avanzando martes a martes. 703-709-44, la línea de WhatsApp para que usted se comunique con nosotros y, como les decía, podamos así, una vez más, integrar en esta comunidad mental espiritual de manera activa. Aunque es cierto, por la experiencia que nos ha tocado vivir, desde el momento en que cada uno de ustedes, libre y voluntariamente, sintoniza este programa, a través del espacio-tiempo también, por supuesto, ya está en cada uno de ustedes ese propósito, esa iniciativa de integrarse a una comunidad. En este caso, a la comunidad de Clave 33, que ya sabemos es un activador de conciencia. Y uno de los propósitos mayores que hoy nos trae para compartir junto a usted ya por el espacio de un año. Podríamos decir pronto, sí, es cierto. El 3 de junio, la semana pasada, habríamos cumplido ya un año calendario en compañía suya y
además intercambiando opiniones, además conformando esta gran comunidad mental espiritual. Sean bienvenidos entonces a un capítulo más de esta serie, de este activador de conciencia, clave 33.

El presente mes, amigos oyentes, el mes de junio, bueno, vamos a decir el mes de mayo incluido, por supuesto, y este mes de junio, está tan lleno de noticias referentes al contacto extraterrestre, tan llena de situaciones referidas a la presencia de inteligencias no humanas en nuestro planeta y también, por supuesto, en nuestro país. Como ya habríamos compartido en la década de los 80 a nuestro país, Bolivia, le habría tocado, entre otros países, por supuesto, de aquella década, integrar un momento de contacto, un tiempo de contacto con estos seres, y a partir de esa década, Sudamérica, el continente entero, habría ido reportando varias experiencias de contacto en todo el continente. Y por supuesto, ni qué decir, desde aquel eclipse solar que hubo en la década de los 90, también cuando desde el DF en México se habría dado la posibilidad de grabar precisamente a título de el eclipse, mucha gente, miles, millones de personas habrían grabado por el pretexto de el eclipse, habrían grabado un contingente de naves, una flotilla de naves, que hoy, en este año por lo menos, y el año que nos antecedió, quisieron tergiversar el tema, mencionándose que se trataban de drones. Si usted se ha dado cuenta, desde que empieza la desclasificación, a través de las audiencias públicas, por ejemplo, del año 2023, empieza mucha gente a darse cuenta de que no hay tal canepla o no hay tal, en este caso, dron que esté surcando el espacio. Y hoy en día ya mucha gente y también muchos dignatarios de Estado, entre ellos por supuesto el propio gobierno de Estados Unidos y todos, absolutamente todos sus allegados a esa cúpula de gobierno, ya no mencionan absolutamente para nada a los drones, dado que ya se ha dado más o menos la señal, la luz verde, para que el gobierno oficialmente, a través de sus portavoces, vayan ya desclasificando oficialmente la información referente a la presencia de objetos voladores no identificados y, por supuesto, todo lo que conlleva a la presencia extraterrestre en nuestro planeta. Aunque es cierto que, lamentablemente, a vistas está que han empezado a dar ya dos etapas de desclasificación de información junto con imágenes, imágenes de video, por supuesto, tomadas por muchos pilotos, todos de pilotos de guerra y algunos pilotos comerciales, y también obviamente por todos los que están surcando los mares a través de tanto submarinos como también de portaaviones de Estados Unidos, de la Armada Norteamericana, y se han dado la tarea de desclasificar o más bien dar a conocer muchas imágenes. Lamentablemente, hasta el día de hoy, el concepto es tan pobre de todas esas imágenes, o más bien la calidad, deberíamos decir. La calidad de imagen es realmente una lágrima, ¿no? Y más aún todavía cuando todo lo concerniente a aquello tan importante que es para cualquier observador o investigador, cuando se trata, por ejemplo, de los metadatos o se trata de las coordenadas. Lamentablemente, en estas presentaciones, en estos videos, toda esa información de coordenadas está censurada. De tal manera que el ciudadano de a pie del mundo, cada uno de nosotros, mirando esas imágenes, es como si estuviéramos contemplando el cine mudo, ¿se dan cuenta? Del tiempo de nuestros abuelos, bisabuelos, tatarabuelos, qué sé yo, y en blanco y negro, por supuesto.
es una puesta en escena triste de lo que hace la manipulación de la información, lamentablemente. Aunque hay periodistas relativamente jóvenes en el oficio, de periodistas de investigación de la parte de investigación de OVNIs, que se alegran, reflejan su beneplácito, indicando de que, bueno, pues inclusive se ha logrado algo, ¿no?, en un corto tiempo, dicen ellos. Se olvidan, por supuesto, que hay mucha gente, muchos seres humanos en el mundo entero, que en esta última etapa, por lo menos en el tiempo moderno, hay quienes estamos ya viviendo el tema de contacto, y hay mucha gente que solamente ha sido espectadora y también investigadora del fenómeno por su parte, ya, y data ya de prácticamente 50 años atrás. 50 años. Mucha gente que ha empezado así, con una inquietud, con un punto de vista, y ha ido avanzando en todo este tema hasta el día de hoy. Como les decía, tenemos un año, medio año, mayo y junio de este año, lleno de información que está relacionada a todo este evento que se estaría dando a conocer. Hoy mismo, 9 de junio, en el atrio de, vamos a decir, de la Casa Blanca, bueno, Pentágono, se habrían también dado la cita ahí a un grupo de personalidades, y entre la que más destaca estaría precisamente David Crash, que, de acuerdo a lo que ya sabemos y en su momento también lo dijimos, David Crash, un ex oficial de la inteligencia de la Fuerza Aérea de Estados Unidos, precisamente él, además veterano de guerra, hablando de la confrontación bélica en Afganistán, bueno, habría declarado él bajo juramento, ya en una audiencia pública, se acuerdan, del año 2023. Él habría expuesto, habría dicho de manera clara, tácita, y además bajo juramento, como les digo, que Estados Unidos mantenía en secreto una serie de materiales recuperados, en este caso vehículos de origen no humano, y también lo concerniente a entidades biológicas no humanas. Es de realmente remarcar cómo este personaje ha ido también poco a poco haciendo mucha mella en todo lo que significan los círculos más allegados al estado profundo, llamado así, en Estados Unidos. Y sin embargo, ahora ha logrado reunir a muchas personalidades para que en el futuro inmediato todo testigo, toda persona en todo el mundo, bueno, en este caso, más que todo en suelo norteamericano, pero sin embargo, todo ciudadano allá en Estados Unidos que quiera hablar abiertamente de una experiencia de contacto, un avistamiento o algún video que tenga, estará prácticamente protegido por una ley expresamente para que ningún ciudadano norteamericano tenga miedo de hablar, o ningún profesional, menos militar. Ni que decir un científico, como lamentablemente hace un tiempo atrás hemos hablado de más de 11 científicos desaparecidos y algunos de ellos ya prácticamente encontrados muertos. Y todos ellos con un curioso factor común, que es el que todos estaban envueltos, o más bien trabajaban en proyectos de alta tecnología o muy sensibles a nivel de lo que significa la física, a nivel de lo que significan los metamateriales también, y por supuesto todo lo que conlleva la ingeniería a la inversa. Entonces David Grass estaría hoy
a eso de la 1 de la tarde allá en Estados Unidos, estaba preparada una conferencia de prensa en escaleras precisamente del Capitolio allá en Estados Unidos, martes 9 de junio del año 2026. Él habría ya profundizado también bueno, su testimonio sobre la recuperación de restos de accidentes y de ingeniería a la inversa de naves no humanas y además productos biológicos. En esta declaración se espera, en la declaración de hoy día, se esperaba que también esté Burleson Luna, ¿se acuerdan de ustedes? De la congresista que está como punta de lanza, evidentemente. Y todos ellos para exigir precisamente que exista transparencia y además los archivos que se desclasifiquen sean archivos concluyentes, que no sean un blef como hasta el día de hoy, lamentablemente. Esta conferencia de prensa sobre los WAP y, bueno, en este caso los OVNIs, estas declaraciones de David Grush, además se une un cineasta que ha dado también mucho que hablar en este tiempo, James Fox. También estaría la periodista investigadora Leslie King, junto con ellos, David Grush, que estarían dando esta conferencia de prensa. Algo así como una especie de ultimátum también para el gobierno norteamericano, porque sepan ustedes que después de su declaración de David Grush, habría sido el sindicado prácticamente de sufrir esquizofrenia, de tener ese problema postraumático de la guerra, y claro, ha sido desacreditado completamente en Estados Unidos el año 2023-24, pero como han ido las cosas y también el desarrollo mismo de el evento, porque no fue una sola audiencia pública, muchos militares, ex militares de renombre, Top Gun, ya les decía, habrían conformado también ya grupos de trabajo para que hagan un grupo todos y vayan prácticamente así presionando al gobierno norteamericano. Es interesante cómo se ha ido logrando, evidentemente, toda esa ese trabajo, esa campaña que han hecho estos oficiales, exoficiales. Sin embargo, como les digo, siguen reclamando el tema de que efectivamente son datos irrelevantes los que han entregado, videos que prácticamente no tienen absolutamente nada que rescatar. Han hecho los intentos para prácticamente adivinar las coordenadas, los lugares, la velocidad y todo aquello de objetos, aunque también se han dado con que muchos de los videos se trata de simplemente de globos, así de sencillo, de globos. Otras imágenes, y todas ellas, como les digo, para nosotros en blanco y negro, aunque ellos han justificado de que se tratan cámaras especiales que están en infrarrojo, bueno, cámaras nocturnas y un sinfín de pretextos técnicos, pero que llevada a la práctica son videos en blanco y negro, completamente desajustados, desenfocados. Entonces, este mes, como les digo, realmente está lleno de este tipo de novedades que iremos compartiendo con ustedes en este programa, porque es importante también darle cobertura a esto que está haciendo noticia en este momento acerca de no solamente la parte fenomenológica, sino ya desde el punto de vista de que ya es evidente, y los mismos dignatarios de Estado de muchos países se están pronunciando, de que ya están hablando de presencia extraterrestre en nuestro planeta.

El 4 de junio, por ejemplo, el contraalmirante Tim Gallagher, el retirado ex oceanógrafo de la Armada de Estados Unidos, habría confirmado información creíble sobre objetos no humanos biológicos, también cuerpos recuperados, en programas o más bien en trabajos que le habría, él habría realizado, objetos transmedios, también definidos así, como les decía, estos objetos transmedios para todos los que recién ven ese tipo de, o presencian más bien ese tipo de eventos, efectivamente te llena los ojos, te llena de los ojos de asombro, porque uno distingue como un objeto que proviene del espacio, ingresa a nuestra atmósfera, puede surcar nuestra atmósfera a velocidades increíbles, rompiendo las leyes físicas, por supuesto, las leyes físicas que conocemos hasta este momento, incluido Albert Einstein. Entonces, una vez que se evidencia todo aquello, se verifica cómo estos objetos pueden sumergirse tanto en los océanos como en los grandes lagos. Lo sucedido acá nomás en nuestro país, hablando del lago Titicaca, por ejemplo. Estos transmedios, sí, te llenan los ojos. ¿Por qué? Porque definitivamente no es ningún problema para ellos desplazarse a velocidades increíbles, tanto en el espacio, tanto sobre la superficie del planeta, y también ya haciendo inmersiones en mares y lagos, donde esas leyes físicas que les digo prácticamente pues quedan atrás, y cada uno nos quedamos con un interrogante pero grande al saber, o más bien al pensar cómo lo hacen, cómo logran, cómo han logrado esa tecnología. En este caso también vale la pena, amigos oyentes, citar una vez más el tema de la glándula pineal. Usted dirá, pero ¿en qué está relacionado con esto que estamos hablando de la desclasificación y todo aquello? Bueno, sepan ustedes que la glándula pineal ha sido estudiada una y otra vez, y efectivamente han encontrado muchas pistas importantes acerca de la importancia de esta glándula en el ser humano. Ya lo decía, por ejemplo, el filósofo René Descartes. Él mencionaba clara y tácitamente y decía: la glándula pineal es el anclaje del alma. Y claro, en su tiempo muchos han escuchado aquello y no les decía absolutamente nada. Pero después de tanto tiempo, hoy, cuando hablamos de estos transmedios, cuando hablamos de la presencia de extraterrestres, cuando hablamos de experiencias del primero hasta el quinto tipo, cuando hablamos de la puesta en escena de Steven Spielberg, de su película que ya no más está aquí, bueno, en toda esa información, en toda esa investigación y también, ya les digo, información que antes era clasificada, ya, en toda esa información se encuentran rasgos interesantes de gente, de seres humanos, que utilizando la capacidad de su glándula pineal pueden comunicarse telepáticamente, intuitivamente y a través de diferentes canales, por ejemplo, uno de ellos el sueño, y que les da precisamente la capacidad de la glándula pineal. La glándula pineal, entonces, y algunas de sus funciones que vale la pena remarcar, amigo oyente, y que por eso es importante, más que importante, decimos urgente despertar conciencia, ¿verdad? La glándula pineal, entonces, está para que hoy recordemos la importancia de su presencia en nuestra fisiología, y que para todos en este momento resulta... ¿qué les digo? Más que una oportunidad, tratar también de poner en práctica o reactivar este centro energético para que también vayamos entendiendo todo lo que está aconteciendo a nuestro alrededor hoy con toda esta realidad de la presencia extraterrestre en nuestro planeta.

0: Avanzada así ya nuestra primera media hora, amigos oyentes del programa, y lo anunciado, vamos a ir desarrollando un poco este tema de la glándula pineal y por supuesto recordando junto a ustedes la importancia y así también otros temas referentes a lo que están llenando las noticias en canales especializados de lo que significa la investigación de no solamente ovnis, sino la presencia de seres extraterrestres en nuestro planeta. Vamos a cumplir con la emisora y luego retornamos.
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Bien, vamos a hacer entonces una descripción que nos parece importante remarcar junto a usted acerca de la presencia y la capacidad que nos da la glándula pineal. En todo esto que hoy estamos nosotros referidos y además muy inmersos en las prácticas, por ejemplo, de meditación, de visión remota, de transmisión de pensamiento, de dermóptica y bueno, una serie de técnicas que nos permiten establecer de manera muy fiable de que la glándula pineal nos permite hacer muchas de estas técnicas o desarrollar muchas de estas técnicas. Sepan ustedes que todo esto también es de conocimiento, pero muy, muy científico, es decir, desde el punto de vista científico, para todas las organizaciones de élite, hablando, por ejemplo, de soldados de élite de toda la OTAN, absolutamente toda la OTAN, ni qué decir China, Japón, Corea del Sur, Corea del Norte, Rusia, bueno, absolutamente todos esos gobiernos tienen un grupo de élite que están y han estado trabajando durante más casi de 80 años con estas capacidades que da la glándula pineal. No por nada, inclusive la misma policía de Miami, por ejemplo, el cuerpo, en este caso la institución de policía allá en Miami, en Estados Unidos, tiene una repartición de personas que estarían calificadas como psíquicos. Muchos de ellos, de estos psíquicos, han solucionado casos que realmente ningún procedimiento, absolutamente ningún procedimiento policial pudo solucionar, pero sí un psíquico. Y el psíquico utilizaba la capacidad de su glándula pineal para llegar a través de la visión remota, a través de viajes astrales, llegar a solucionar muchos casos que prácticamente databan de tanto tiempo sin solución. Bueno, la glándula pineal también ha sido llamada desde mucho tiempo y conocido como el famoso ojo de Horus. Si usted alguna vez ha leído o es apasionante de la cultura egipcia, bueno, usted se dará cuenta que en toda, pero absolutamente en todas las representaciones que tienen los egipcios, está inscrita o prácticamente está delineada clara y nítidamente el ojo de Horus, ¿no es cierto? Bueno, la glándula pineal es una pequeña glándula ubicada al centro del cerebro del ser humano. Y tiene un tamaño aproximado a la de una lenteja, más o menos. Hasta mediados del siglo pasado, sepan ustedes amigos, no se sabía mucho de ella. Era un tema reservado a la India, reservado a los Vedas, reservado a, bueno, al Nepal, reservado también, por supuesto, a culturas como la Tiahuanacota, culturas como las aztecas, los mayas, que conocían el potencial de esta glándula. Bueno, esta glándula secreta una hormona llamada melatonina, liberada profusamente, además, al torrente sanguíneo hasta aproximadamente los 7 años de edad del individuo. Así es. Posteriormente, su producción comienza lamentablemente a decrecer, hasta prácticamente desaparecer su producción. Ahora, eso obviamente que depende de la actividad que cumpla cada uno de nosotros. Efectivamente, cuando hablamos desde el punto de vista clínico, desde el punto de vista de la investigación de la neurociencia, bueno, dicen de que se va atrofiando prácticamente. Bueno, más adelante vamos a seguir comentando ese punto concreto. Su producción comienza entonces a decrecer, les decíamos, hasta prácticamente desaparecer su producción. Asociado además a la consiguiente calcificación de la glándula. La melatonina, amigo oyente, incide directamente en el mantenimiento de la juventud. Ahí usted ya tiene una pauta. La melatonina incide directamente en el mantenimiento de la juventud.
de la juventud de quién, usted se preguntará. De usted mismo, amigo oyente, de cada uno de nosotros. Bueno, el mantenimiento de la juventud, la regulación además de nuestro sistema inmunológico. Entonces, dígame si, ya nomás empezando por estas puntuaciones, bueno, dígame nomás ya si la glándula pineal es importante o no. Y siendo tan importante, ¿por qué no nos dicen, por qué no nos hablan, por qué no nos mencionan la importancia de esta glándula? O por lo menos, ya desde el colegio deberían decirnos, ¿no es cierto? En biología ya deberían decirnos. En ciencias naturales ya deberían decirnos también la importancia de la glándula pineal, pero desde un punto de vista que la ciencia ya lo sabe también y que deberían transmitir eso generación tras generación para que nos vayamos desasnando poco a poco, paulatinamente, y no tropezar con tanta mediocridad en el mundo. Bien, entonces mencionábamos que la melatonina incide directamente en el mantenimiento de la juventud, también en la regulación de nuestro sistema inmunológico. Los ritmos del sueño también es otro aspecto más que importante cuando hablamos de los ritmos del sueño, algo tan pero tan importante. Sepan ustedes que en el mundo de los sueños muchos iniciados, maestros iniciados, han recibido información, pero realmente puntual, fidedigna, a través de los sueños. Bien, entonces la glándula pineal también incide en el ritmo del sueño del ser humano, entre otras características, por supuesto. De hecho, se sintetiza melatonina química, que es utilizada para regular trastornos del sueño. Trastornos del sueño. Hay mucha gente que dice, caramba, tengo problemas en la noche de dormir, no puedo dormir. Tengo que tomar algún medicamento para dormir. Tanta gente que está ya prescrita para ingerir todas las noches tienen que ingerir una pastilla para que les permita dormir, para que les genere sueño. Bueno, esa pastilla está a base de melatonina, por supuesto. Entonces es interesante, ya les digo, de hecho se sintetiza entonces melatonina química, que se utiliza para regular trastornos del sueño, así como también es utilizada para el tratamiento de cuadros depresivos. Ahí está otro dato importante, importantísimo. Tenemos ya nomás una sociedad depresiva, ya, pero eso es innegable, amigos oyentes. Tenemos una sociedad mundial depresiva. Usted, amigo oyente, en este momento, en la familia debe tener uno o dos componentes de su familia que sufren de depresión. Bueno, entonces, qué importante es hablar de la glándula pineal, entonces. Claro que sí. La función energética de la glándula pineal está implícita en todas las corrientes religiosas. Ahí está. En todas las corrientes religiosas y de conocimiento espiritual.

neurotransmisores importantes para que en ese momento nosotros, como normalmente repetimos en cada momento que nos toca una meditación, por ejemplo, siempre repetimos o mencionamos el hecho de que una meditación nos permite elevar nuestra vibración. Una buena meditación eleva nuestra vibración.

21 horas con 43 minutos y agradecido ya por los saludos y bueno, también por las palabras a través de el WhatsApp que usted, amigo oyente, nos va haciendo conocer y también, como les digo, los saludos pertinentes. Gracias a cada uno de ustedes. Estamos cumpliendo, ya les digo, un año juntos y quienes están conectados a Clave 33, más aún, ya que todo aquello también tiene que ver con lo que se conoce como lo consecuente, lo coherente. Miren, hay veces que manejamos ciertos términos, cierto vocabulario, pero que lamentablemente no le prestamos la debida atención. En otras palabras, no le damos bola. Y vivimos nuestra vida de manera tan simple. Una cosa es ser sencillo. Otra cosa es ser simplón. Entonces, lamentablemente, hay mucha gente que no es sencilla, es simple. Y esa es también, o eso marca también muchas diferencias a nivel de actitud, a nivel de coherencia. Y hace un momento hablábamos acerca de sistemas inmunológicos, regulación del sueño, mantenimiento de la juventud. Bueno, ser coherente con todo esto que estamos hablando nos da la posibilidad entonces de generar o de ayudar a nuestro propio sistema inmunológico, ayudar a tener un sueño reparador, ayudar a regular inclusive nuestro propio sistema nervioso. Bien, vamos a continuar con estas importantes pistas que, como parte de una investigación mayor, hemos querido hacer un pequeño resumen y puntualizar lo más también lo más allanable para cada uno de nosotros. Las prácticas y entrenamientos de quienes se hacían merecedores del conocimiento oculto. Usted se debe acordar de la escuela de Hermes Trismegisto, ¿no es cierto? Se debe acordar de todas las sociedades que antes se llamaban sociedades secretas, bueno, de todos los grupos espirituales, ¿no? Llámense Rosacruces, llámense Gran Fraternidad Universal, Movimiento Solar Cósmico, Fe Bajai, Masonería, podemos ir así poco a poco, ¿no? Y vamos a contar toda la noche porque es algo parecido a las religiones, ¿no? Hay una infinidad de grupos que se dedican a todo aquel trabajo también de interiorización del ser, por supuesto. Bueno, las prácticas y entrenamientos de quienes se hacían merecedores del conocimiento oculto, los llamados iniciados, ahí está, en sus prácticas de autoperfeccionamiento se incluían diversos tipos de ejercitación, de prácticas, que llevaban a despertar este centro energético a su función original, llegar al origen. Bueno, sepan ustedes que esto que estamos mencionando es precisamente lo que hasta el día de hoy hacen esos grupos de élite de todas las fuerzas armadas, de no de todos los países, lamentablemente, pero de muchos, Europa, ni qué decir. Aquí en Sudamérica, bueno, estamos hablando de México, estamos hablando de Venezuela, estamos hablando de

Ecuador, ya en sus Fuerzas Armadas, que también hablan de todos estos temas, y que hay mucha gente ya colegiada en esto, porque facultades de parapsicología hay ya hace años, en nuestro continente, hablando del extinto, del desaparecido Salvador Freixeiro, por ejemplo, que es uno de los gestores, es uno de los que ha ido a impulsar, pero desde cero, desde el vamos, ¿no?, en México, precisamente, para que exista toda una corriente colegiada ya a nivel académico, ¿no?, de todo lo que significa una facultad de parapsicología. Bueno, entonces ya les digo, la ejercitación que llevan a el despertar del centro energético para que esto nos lleve a una función original, ¿eso qué quiere decir? En otras palabras, que tengamos la posibilidad a través de estas prácticas llegar a nuestro porqué, a nuestra respuesta original, a saber un poco, por lo menos un poco, quiénes somos. De ahí viene aquella inquietud tan interesante cuando ya en varios tratados se conoce de esa pregunta importante que también hemos practicado en reiteradas oportunidades y un tiempo también prolongado cuando se trata de el quién soy yo. El quién soy yo es esto de lo que estamos hablando, volver a un origen, volver a un origen personal, por supuesto, porque es un trabajo personal, es un proceso personal. ¿Cuántas veces hemos repetido que si usted quiere que el mundo cambie, si usted quiere que no haya guerra en el mundo, bueno, primero cambie usted. Tenemos que cambiar primero en nosotros. Recordando los significados del contacto con estos seres, el contacto extraterrestre, por supuesto, estos seres nos decían desde siempre que el primer contacto es con uno mismo. Ellos nos decían, si quieren ustedes saber qué es el contacto con otros seres, con otras dimensiones, con otras naturalezas, con otras entidades, bueno, primero hagan la prueba de entrar en contacto con ustedes mismos. Porque si no partimos de ahí, de esa premisa, ¿para qué vas a buscar contacto con gente de Alfa Centauro, con gente del Can Mayor? ¿Para qué vas a buscar contacto con seres de otras dimensiones si ni siquiera contigo mismo te puedes contactar o conectar? Entonces, es por eso que ya muchas instituciones a nivel mundial ya van por estos caminos. Y claro, han ido ya creando sus propias facultades. La neurociencia, por ejemplo, hace también mucho, ¿no?, en muchos países, para justamente reconocer que hay ese potencial en cada uno de nosotros, existe ese potencial, está latente. Ahora, ¿por qué se atrofia? Ya tú antes les decía, más adelante vamos a hablar. Bueno, ¿por qué se atrofia? ¿Por qué se empieza a calcificar? Se empieza a endurecerse, se vuelve algo así como una especie de costra, de piedra. Bueno, ¿por qué? Porque no le damos nosotros la utilidad, así de sencillo. De ahí viene también el tema fisiológico cuando decimos, bueno, cuando un órgano no se lo utiliza, se atrofia. Así de sencillo, ¿verdad? Bueno, es algo similar a esto. Y podemos detener ese atrofiamiento, esa calcificación, ¿cómo podemos detener? Precisamente a través de lo que estamos en este momento describiendo. Realizar estas prácticas, ejercitando el despertar de este centro, o en este caso reconectar o reactivar ese centro. ¿A través de qué? Ya les decíamos, por ejemplo, a través de la meditación, a través de la oración, a través de la visualización, a través de la concentración, a través del yugo o de la unión, yoga, diferentes técnicas que nos dan la posibilidad de ir en pos precisamente de no permitir tan fácilmente que se calcifique esta glándula en cada uno de nosotros,
teniendo tanto potencial. Es precisamente de ahí que el iniciado, como les decía, comenzará a desarrollar facultades extraordinarias y que estaban además fuera del alcance del hombre común. Por eso les digo, o sea, lamentablemente es de cada uno. Si usted quiere ser común, bueno, pues ya les digo, es como ser un simplón, ¿verdad? Sin embargo, tenemos la posibilidad de reaccionar en algún momento, ¿no? Y en este instante puede ser uno de esos momentos. Entonces, fuera del alcance del hombre común, debemos saber que los símbolos que quedaron hacia el exterior en la historia son conocidos, por ejemplo, como el ojo de Horus. Ahí vamos a entrar un poquito en la parte comercial, porque bueno, ya todos conocemos, o gran parte de la población mundial conoce, cuando se hace alusión al ojo de Horus, ¿verdad? Hablando de los egipcios. Para los egipcios, la visión del cíclope. Para los masones, el tercer ojo. Para el hinduismo, el ojo de Dios. Podemos ir recapitulando esa parte que es interesante, ¿no es cierto? La visión del cíclope, cuando también hablamos el ojo de Horus para los egipcios. Los masones mencionan repetidas veces el tercer ojo. El hinduismo, bueno, pues también lo menciona así, como el tercer ojo. El cristianismo habla del ojo de Dios. De modo que no parece en absoluto casual que investigaciones científicas terminan determinando que el tejido epitelial de la glándula pineal es de las mismas características que la de nuestros ojos. El globo ocular tiene el mismo tejido. Lamentablemente, la pregunta es si ese ojo no se ha desarrollado. Bueno, no se ha desarrollado en nosotros, que aparte de muchas otras, ¿qué les digo?, limitaciones que tenemos, perdemos muy fácilmente la fuerza de voluntad, amigos oyentes. Muy fácil. Y nos convertimos en flojos. Así es. Ya nuestros abuelos nos recomendaban, pero a decir basta, no seas flojo, hijo. No duermas tanto. Entonces, claro, cuando hablamos de estas características, es precisamente para que nosotros tomemos la decisión de cambiar. ¿Cuántas veces hemos mencionado en este ciclo de programas? Hemos mencionado que lo central, amigos oyentes, es el despertar de conciencia. Después de la experiencia de contacto extraterrestre, allá por el año 1986, que mi persona junto a Carmencita, que esas veces era mi enamorado y mi esposa, y junto con otros amigos más del grupo de contacto, a partir de ese momento, bueno, ya les digo, uno va poco a poco cambiando. Cada uno tenemos que ir mejorando nuestras condiciones. Tenemos que ser consecuentes, les decía, tenemos que ser coherentes. Tenemos que dejar atrás todas esas limitaciones o todas esas debilidades también, que en su momento son calificadas así. Entonces, es muy importante remarcar todo esto hoy, precisamente en este instante, cuando estamos hablando de razas extraterrestres, cuando estamos hablando de más de 60 razas que están en nuestro planeta y que hay mucha gente que ya está siendo alborotada porque piensa que mañana ya van a bajar con sus naves y nos van a decir, hola, ¿qué tal?, ¿cómo están? Bueno, hay mucha gente que ya está pensando eso. Y en medio de todo este evento que está sucediendo, esto que estamos hablando, esta forma de comunicarse con otros seres, es precisamente una de las maneras, una de las formas ya probadas
inclusive ya por la ciencia, como les digo, y ya bien, bien desarrolladas por estos hombres de élite en el mundo entero, es a través de la capacidad que nos da la glándula pineal.

0: Así vamos avanzando en el programa, amigos oyentes, ya para cumplir la primera parte, la primera hora del programa. Vamos a darle continuidad, por supuesto, a estos señalamientos que consideramos de suma importancia compartir junto a usted. 21 horas con 59 minutos, ya prácticamente 22 horas. 00 minutos, 5 segundos, así expresa nuestra pantalla de control aquí en la cabina. Bueno, vamos a cumplir con la emisora y retornamos.
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22 horas con 3 minutos. Mencionábamos entonces que la glándula pineal es de la misma característica que la de un ojo, decíamos. Entonces, claro, hay preguntas que surgen en medio de la inquietud que cada uno tenga. Por ejemplo, ¿por qué siendo nuestro cerebro? Porque sabemos que se encuentra en medio de los hemisferios, ¿no es cierto?, al centro del cerebro. Entonces, la pregunta efectivamente es, ¿por qué teniendo un cerebro tan importante, cuando hablamos de la perfección, sí podemos mencionar que esta genética cósmica que conocemos a través de este proyecto Tierra, que ha sido, bueno, un designio superior efectivamente, pero que ha sido llevado a cabo por estos sembradores de vida, cuando hablamos de los Elohim, ya les decíamos? Bueno, es interesante observar esa ingeniería cósmica, esa genética cósmica, que el cerebro, la red neuronal, apunta específicamente a lo que es un ejemplo claro de una maquinaria casi perfecta, vamos a decir. Perfecta, así es, sorprendente, alucinante. Bueno, la función energética fundamental de la glándula pineal es abrir el acceso al portal de la entrada hacia un proceso creativo ilimitado. No solamente dicho por nosotros, ya les digo. Grandes investigadores han llegado a esa misma conclusión. Grandes investigadores han llegado a esa conclusión tan interesante, tan importante. Ya les decía, en aquel tiempo el filósofo Descartes mencionaba que la glándula pineal era pues precisamente el anclaje del alma, haciendo ya alusión a que era algo metafísico, algo también místico, algo paranormal. Ya podíamos ir por esos caminos para darnos cuenta de que efectivamente esta glándula nos da la posibilidad de abrir ese acceso al portal, a ese portal creativo ilimitado. Cuando descubrimos que encierra la clave de conexión precisamente a la fuente del origen, le decimos, de la cual cada uno de nosotros somos hechos a esa imagen y semejanza. Estamos hablando que a través de un instrumento como es la glándula pineal, nosotros podemos tranquilamente trascender un plano, en este caso trascender el plano físico, trascender el plano mental, y luego seguir ese viaje sutil, efectivamente con otro cuerpo, ya no con el cuerpo físico, porque ha sido trascendido hace tiempo. Entonces, ir en pos de ese viaje que no es otra cosa que energía, también la podemos llamar luz, o finalmente llamarla amor también. La fuerza generadora absolutamente de todo, ¿no es cierto? La única realidad, decimos. La única realidad es el amor. Cuando hablamos desde el punto de vista, obviamente, creativo, creacional, bueno, creativo, hablamos de la creación divina, ¿no es cierto? Un arquetipo, entonces, de energía, de luz, de amor, que nos pertenece además por herencia. Todos los días nacen niños en nuestro planeta, todos los días nacen niños con esa condición, con esa condición. Cuando nos tocó participar por siete años, hemos participado con niños hiperactivos, hemos trabajado, quiero decir, me ha tocado trabajar con niños hiperactivos, he trabajado con niños que tenían características, los llamados niños índigo, los llamados niños cristal o también los llamados niños cósmicos. Bueno, cuando me ha tocado estar
en esa instancia de la experiencia junto con ellos, es donde uno se da cuenta que efectivamente estos niños, por eso yo les decía, no es que tengan características, les decía yo a sus padres. Su hijo no tiene características, como decía Nancy Ann Tate, una de las precursoras de las inteligencias múltiples y demás. Bueno, yo les decía, no es que tienen características sus niños. Lo que sus niños demuestran son capacidades, que es una cosa completamente diferente, diferente. Demuestran capacidades, y es por eso que este niño, para usted, es un, muchas veces etiquetado como, ah, es un niño inquieto, un niño hablador, un niño malcriado, un niño que no puede estar quieto, un niño que todo el tiempo está queriendo moverse, que es un niño que todo el tiempo está exudando, está transpirando, pero por todos los poros habidos y por haber que tenemos en el cuerpo físico. Y así una seguidilla de eventos que los padres estaban prácticamente volviéndose locos, ¿no?, con sus hijos. Y hasta el día de hoy todavía, obviamente, que siguen naciendo estos niños con esas capacidades que, como en su momento les decía también en oportunidades de conferencias, charlas o en la misma práctica, los padres les decía de que estos niños no llegaron a nuestro planeta, no han encarnado en nuestro planeta como espíritus, obviamente no han encarnado en nuestro planeta en un cuerpo físico para venir a aprender. Muchos de esos niños, que siguen naciendo, por supuesto, muchos de estos seres, encarnan en nuestro planeta no para venir a aprender. Al contrario, vienen para enseñar. Y a los primeros que les enseñan son a sus padres. Les enseñan a ser un poco pacientes. Les enseñan a recordar que la paciencia es importante para la crianza de un niño. Y no como ahora que directamente, pues ya desde la cuna, ¿no es cierto?, desde la cuna se lo compran ya un celular, un teléfono celular, bueno, un ordenador, una computadora, ¿no?, portátil y ahí en la mano. En vez de poner la mamadera, ya le ponen directamente el ordenador en la mano, ¿no es cierto? Entonces, hemos llegado lamentablemente a ese extremo ahora, y no estoy exagerando, amigos oyentes, no estoy exagerando. Los chicos en el colegio hacen más caso a su celular, a su ordenador, que a sus padres. Cualquier interrogante que tienen ellos, buscan en San Google hace tiempo ya. No le preguntan absolutamente nada a su padre, porque además su padre dice, no tengo tiempo, yo trabajo en la oficina, en la empresa, y su mamá también dice, no, yo también trabajo en el despacho, no, en el bufé de abogados trabajo, entonces no tengo tiempo para tus preguntas, nene, no tengo preguntas, o no tengo respuestas tampoco, ni tengo tiempo. Entonces, ya les digo, lamentablemente desde mucho tiempo atrás se ha venido también así confundiendo las capacidades que tenemos como seres humanos. Y era importante hablar de este punto de la glándula pineal y proyectarlo a esto que estamos hablando a raíz del contacto extraterrestre. Lo que en este momento se está dando lugar en todo el mundo, a hablar de la presencia de seres extraterrestres, que en la mayoría de las presencias de estos seres, si usted hace un repaso somero de los casos más connotados de contactos extraterrestres, incluidas las abducciones, usted se va a dar cuenta que estos seres se comunican telepáticamente en la mayoría de los casos, telepáticamente. Usted escucha ya nomás en su mente su nombre como si lo estuviera llamando. Se llama Pedro, bueno, dicen, Pedrito, levántate, hijo. No tengas miedo, hijo, no tengas miedo. Qué sé yo, Teresita, hola Teresita, no tengas miedo, pero no es que está hablando, no está vocalizando, usted escucha en su mente, con la capacidad que nos da la glándula pineal, precisamente, escucha usted esa emisión de energía, de pensamiento, y bueno, lo que hace es emitir
una señal, ese ser. Eso es lo que nos ha pasado en varias oportunidades cuando hemos canalizado mensajes o cuando nos advertían de su presencia antes, segundos antes de ver las naves, ya escuchábamos o sentíamos o presentíamos o intuíamos la presencia de ellos. Entonces, ellos no hablaban precisamente vocalizando las palabras, sino que es una comunicación telepática, ¿no? Y eso está prácticamente refrendado en tantas experiencias de contactados en todo el mundo, incluidos los astronautas. Hubiera sido interesante que el señor Neil Armstrong habría dejado de lado su juramento de confidencialidad o prácticamente su miedo de perder su trabajo, de perder su jubilación, o miedo de que pase algo con su familia. Bueno, mire, va uno a saber de qué le han amenazado para que no hable las cosas como debería hablar. Sí lo hizo Edgar Mitchell, por supuesto, en una conferencia interesante que en su momento vamos a repasarla para que usted conozca, como también otros astronautas de estos proyectos Apolo han podido hablar a la comunidad sin pelos en la lengua y decir, sí, señores, hemos visto esto y hemos escuchado esto. La comunicación telepática, la transmisión de pensamiento, no es que solo existe, sino que estamos capacitados absolutamente todos para en un momento determinado tener esa agradable experiencia. Porque, dicho sea de paso, la verborrea consume mucha energía, amigos oyentes, mucha energía.

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5: ...22:22, amigos oyentes. Vamos compartiendo otros temas, otras puntualizaciones. Japón, por ejemplo, se une prácticamente a la desclasificación de ovnis y además de la presencia de extraterrestres. Desde el año 2024 ya se han pronunciado más de 80 legisladores allá en Japón para estudiar el fenómeno. Estos legisladores trabajan juntos ya desde el año 2024, juntos a Estados Unidos, para que usted vea que esto de la desclasificación y todo aquello es algo así también como una especie de entretenimiento, ¿no?, para la gente, porque el estudio de a de veras, bueno, el estudio serio, siempre lo han hecho entre ellos, ¿no? Y en este caso está representado Japón, el año 2024 ya, más de 80 legisladores estudian junto con Estados Unidos. Quieren saber cómo estos objetos rompen las leyes físicas conocidas por nuestros estudios y además por tantos científicos. Quieren saber cómo estos ovnis, estos objetos, rompen la ley física o las leyes físicas con tanta facilidad. Otra puntualización, por ejemplo, la ciencia descubre que el ser humano, amigos oyentes, tiene un séptimo sentido. Así es. Antes hablábamos de un sexto sentido, ahora la ciencia está descubriendo que tenemos un séptimo sentido que le permite detectar objetos a distancia. Investigadores de la Universidad Queen junto a la Universidad de Londres, lo que le han llamado estos científicos y investigadores, tacto remoto. Los participantes tenían que encontrar unos objetos ocultos en o debajo de arena, utilizando simplemente la yema de los dedos, pasando las manos sobre la arena, tocando finamente la arena. Y lo que sorprendió a los investigadores es que en un 70% de los participantes, amigos oyentes, escuche bien, un 70% de estos participantes encontraban los objetos que estaban prácticamente bajo tierra, bajo la superficie. Además que no se les había informado, según lo trascendido en esta noticia, no se les informó a estos participantes de que bajo la arena, bajo el piso, bajo el suelo, habrían estos objetos. La profesora, además, Elizabeth Perseid, ella dice que esto estaría cambiando prácticamente todo. Cambia todo, dice ella, sobre el campo perceptivo del ser humano. Es interesante esta nota porque nos hace recuerdo a las prácticas que durante mucho tiempo también, en lo que significa precisamente lo derivado del contacto extraterrestre, nos habrían sugerido realizar trabajos, efectivamente todo tiene una cadena, ¿no? Es decir, inicia con la respiración rítmica, empieza con la relajación, luego después viene la concentración, la visualización. Entonces, me hace recuerdo, les decía esto, porque en su momento, personalmente tuve experiencias muy interesantes en el sentido de lo que se conoce como la técnica de la dermóptica. dermopiel y óptica, bueno, visión. Visión a través de la piel, dermóptica. Es una técnica que se utiliza para precisamente, una vez que uno realiza toda esa cadena de preparación, entonces uno debe tomar un objeto y empezar a sentir a través del objeto esas vibraciones impregnadas en ese objeto físico. Puede ser un objeto de alguna persona desconocida, por supuesto. Puede ser un reloj, puede ser un anillo, puede ser un artefacto, tal vez de uso doméstico, bueno. Entonces uno va, a través de esta técnica, uno va recibiendo imágenes. Y también, dicho sea de paso, gracias a la capacidad que nos da la glándula pineal. Entonces, estos investigadores, estos científicos, mencionan clara y nítidamente que el campo perceptivo del ser humano ya ha cambiado, porque ya hay mucha gente que tiene esas capacidades. Y no necesariamente hay que irlos a buscar, o qué sé yo, miles de kilómetros. Acá en nuestro medio, como les digo, 7 años que tuve yo la virtud, digamos, de trabajar con estos niños, ya, y ahí también me percaté de que estos niños tienen esas capacidades. Descubren además la vibración, una vibración por demás llamativa, en un estudio realizado en la Gran Pirámide de Egipto. Esta vibración, según lo estudiado por estos científicos, evitaría que se derrumbe la pirámide cuando, bueno, pues son detectados los terremotos en aquella zona. El informe está en un reporte científico interesante. Esto lo dice además el geofísico Asem Galama. Él menciona que se instaló 37 sensores para descubrir si hay algo que los terremotos provocan en, obviamente, en la pirámide. Él asegura, según sus estudios, que la pirámide vibra a 2.0 o a 2.6 hercios, algo diferente a la vibración de la superficie o el suelo, que según sus estudios vibraría a 8 o a 10 hercios. Esto, menciona este científico, evitaría, según sus estudios, que los hercios bajos, ¿no?, harían algo así como una especie de un llamado o una alarma de protección, pero para la cámara de la pirámide, que estaría por encima. Efectivamente, sabemos que está por encima de la cámara del rey, que tendría una función oculta para bajar precisamente la tensión cuando suceda un evento catalogado como terremoto, y que estas vibraciones evitarían que la Gran Pirámide, bueno, tenga esa repercusión, esa vibración, que altere su posición, que altere su forma, que evite que, bueno, pues toda la conformación pétrea que tiene la pirámide sea afectada. Porque imagínense, bien lo dicen, ¿no?, que el tiempo tiene miedo a las pirámides. Ya se está hablando de que ya se han encontrado tantas evidencias de que la pirámide es mucho, pero mucho más antes que los propios egipcios. Bueno, son temas alusivos, les digo, a lo que nos está pasando ahora en el mundo. Sabiendo que en tanto tiempo se habrían registrado terremotos por esos lugares, hablando de, efectivamente, donde están las pirámides de Egipto, terremotos de 6.8, de 5.9, donde las pirámides, bueno, prácticamente es como si no las sintieran. Esto también nos trae a colación a hablar de el concepto de la geometría sagrada. La geometría sagrada también estaría como una explicación que va más allá, obviamente, de los simples cálculos matemáticos. La geometría sagrada, y por supuesto, todos sabemos que las pirámides están basadas, así como los restos de Pumapunku, del semisubterráneo de Calasasaya, la misma Puerta del Sol en Tiahuanacu, todos esos glifos estarían bajo precisamente la enseñanza que da la geometría sagrada.

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22 horas con 34 minutos y agradecer a cada uno de ustedes por su sintonía, por la permanencia y además la presencia que tienen ustedes cada martes para acompañar en esta vibración. Todos los martes también les sugerimos mantener una actitud positiva a nivel mental para que precisamente hagamos el ejercicio tan saludable como es el aperturar la mente. Todos estos temas que compartimos con ustedes semana a semana nos invitan a realizar ese ejercicio, a aperturar nuestra mente, a no quedarnos solamente con las impresiones. Aquello también es importante, amigo oyente. Cuando hablábamos de la dermóptica hace un momento atrás, y les digo, me ha tocado vivir experiencias realmente muy, muy interesantes, muy importantes además, ayudando a personas, a seres queridos, amigos, en su momento, a bueno, solucionar algunos casos particulares. Entonces, todo aquello nos lleva a enfatizar a cada uno de ustedes que es importante aperturar la mente. Es importante estos temas que vayan de manera paralela, pero de manera cierta, importante, que vaya marcando un tono en cada uno de ustedes, en sus vidas particulares. Efectivamente, hay una parte mística también que vale la pena interiorizarse, es cierto. Pero antes de aquello, tenemos nosotros que también ir avanzando en nuestro propio proceso. Y ese propio proceso cuenta con esto que les digo, de mantener una actitud positiva, mente abierta, alejarnos en lo posible de las formas, reparar mucho y tener muy en cuenta el hecho de que toda la parte dogmática que desde nuestros abuelos nos han querido transmitir o nos han transmitido, bueno, hoy en día prácticamente se cae a pedazos y cae por su propio peso. Imagínense en un hipotético cuando nosotros también estábamos inquietos en preguntarles a los guías extraterrestres cuándo va a ser el contacto colectivo, lo que ahora tanta gente está empezando a pensar precisamente con todo esto de la desclasificación y con la película de Steven Spielberg, como les decía, más aún, mucho más todavía, porque ya él oficialmente dice a la prensa, dice, mi película está basada prácticamente sobre hechos reales. Y él mismo menciona y dice, me parece que esto ha superado a encuentros cercanos del tercer tipo, dice él, a sabiendas que encuentros cercanos del tercer tipo ha sido también basada sobre un hecho real. Entonces, claro, dice, esto supera a encuentros cercanos. Ni qué decir a E.T., ¿no? Porque E.T. lo ha llevado a la pantalla algo así como que un cuentito así como de Caperucita Roja o, bueno, Blancanieves, una cosa así. Pero, de todas maneras, estos eventos, estos hechos nos están trayendo a nuestro presente de que debemos tomar en cuenta estas capacidades que tenemos todos, estas actitudes que debemos demostrar cotidianamente. Y, por supuesto, una vez más, sugerirles, amigos oyentes, en nuestro país particularmente, en el domicilio, en la casa, en el hogar de cada uno de ustedes, cuide mucho en este tiempo, particularmente en estos días, en estos meses que estamos atravesando un momento tan triste otra vez en nuestro país, hablando desde el punto de vista social, económico, político, es un momento triste otra vez. Bueno, quiero decirles que tengan mucho cuidado, con que se filtre en cada uno de ustedes o en su familia el odio. Tenga mucho cuidado, amigos oyentes. En este momento está hecha la trampa. Está tendida la trampa para el odio. Y para que otra vez entre nosotros, los bolivianos, empecemos a campear el odio por delante. El odio por delante. Es triste, pero lamentablemente eso es lo que está volviendo a pasar en nuestro país. Entonces, cuando hablamos de estos otros temas, estamos diciendo absolutamente todo lo contrario. Estamos queriendo hacer todo lo contrario. Cuando hablamos de coherencia, cuando hablamos de ser consecuentes, cuando hablamos de superarnos a nosotros mismos,
cuando decimos que la prueba máxima del ser humano es uno mismo, es superarnos a nosotros mismos. Es que estamos hablando de todo lo contrario, que mucha gente en este momento está esgrimiendo otra vez el odio por delante. Y en esta temática que manejamos, también les vamos puntualizando en cada nota, ¿no?, el valor, vamos a decir, agregado de nuestra propia experiencia de contacto, nuestra propia vivencia, ¿ya? Y de tal manera llegar a ustedes con esta vibración de clave 33. Bien, mencionada la sugerencia y remarcada, realmente muy remarcada, no caigamos en la trampa del odio tan fácil, amigos oyentes, más que todo de nuestros oyentes de nuestro país en este momento. Bien, mencionarles que Brasil es otro país que recién nomás, hace una semana, dos semanas atrás, ha empezado a hablar de manera más de frente hacia la desclasificación de todos sus archivos, de toda la temática, toda la información acerca de la presencia de extraterrestres en suelo brasilero. No nos olvidemos del famoso informe Varguiñas, ¿no es cierto?, donde hay testigos de primera mano y todo lo concerniente al estudio, pero bien documentado, de la presencia de extraterrestres en suelo brasilero. Bueno, el gobierno ha tomado ya la iniciativa de desclasificar sus propios archivos. Hacemos recuerdo, por ejemplo, de que el ex ministro de Defensa, por eso les decía, este tema de que es Estados Unidos el que estaría dando pie a la desclasificación, bien, eso está bien para los que recién se están enterando del tema. Pero miren, estamos hablando, por ejemplo, ya que hace 10, 15, 20 años atrás, el ex ministro de Defensa del Canadá, en sendas declaraciones, estamos hablando de Paul Heyler, en sendas declaraciones públicas, él habría hablado sin pelos en la lengua de que gobiernos como el de Estados Unidos, del Canadá, de Francia, Reino Unido, ni qué decir, Rusia, China, estarían ya realizando desde años atrás la retroingeniería. Estarían utilizando tecnología no humana, decía él ya, como ex ministro de Defensa del Canadá. Cuando hablamos de tecnología no humana, amigos oyentes, bueno, sepan ustedes que lo que en este momento tenemos como tecnología, por ejemplo, de lo que son nuestros ordenadores,

sí, cuando hablamos de la tomografía, cuando hablamos de la neurociencia, miren, muchos de estos principios tecnológicos que ahora nosotros lo tenemos a la mano, bueno, han sido derivados precisamente de la retroingeniería, de la tecnología no humana. Bueno, el Vaticano, amigos oyentes, ya les decía, este tema de la desclasificación apunta a todas las religiones. En este caso, no la desclasificación, sino la presencia extraterrestre, pero apunta directamente a todas las religiones del mundo. Bueno, el Vaticano a través de Corrado Balducci hace tiempo ya habría mencionado de manera favorable de que ellos están prácticamente sin ningún problema respecto a la presencia de extraterrestres. Sin embargo, el actual director del Observatorio Astronómico del Vaticano, él también es astrónomo, sacerdote y, bueno, llamativamente jesuita, ¿no? Bueno, el astrónomo y sacerdote jesuita, Luis Consolmagno se llama este personaje, este director del observatorio. Bueno, señala que ahora recién señala que estarían abiertos, dicen ellos o él, a la posibilidad de vida extraterrestre. Además, sin embargo, hay que recordar que este mismo personaje, hace muy poco tiempo atrás, en una conferencia de prensa, mostró su indignación, pero severa, su indignación secante acerca del tema de extraterrestre. Y cuando le preguntaron qué opina el Papa de la presencia extraterrestre, fue muy tan cortante este personaje, tan cortante, y prácticamente está malcriado, para decir que el sumo pontífice, el representante de Dios en el planeta, no tenía absolutamente nada que agregar sobre el tema, nada que comentar. Bueno, ahora en una entrevista reciente, este mismo personaje dice, bueno, estamos, dice, abiertos a la posibilidad. Obviamente que están abiertos ahora. ¿Por qué? Porque se los ha llamado absolutamente a todos los líderes espirituales, a todos los que vamos a decir, que conforman grupos religiosos. Se los ha llamado absolutamente a todos para que se les advierta de que el tema de los extraterrestres es más real que el Papa. ¿Se dan cuenta? Entonces, es interesante, por ejemplo, contraponer las palabras del exdirector, también exdirector, en este caso, el Vaticano, astrónomo también, que también es jesuita, o bueno, es jesuita porque, bueno, sigue en vida. Estamos hablando, obviamente, de José Gabriel Funes. Él en su momento habría sido realmente muy asequible en sus apreciaciones, es más, daba también notas periodísticas para hablar acerca de las investigaciones que el propio Vaticano estaría haciendo a través de su observatorio. Bueno, en diciembre del año 2021, la NASA, la Agencia Espacial Norteamericana, bueno, sepa usted, ya el 2021 habría contratado a 24 teólogos. Así es, 24 teólogos, estudiosos todos de las Santas Escrituras. Bueno, 24 teólogos contratados, ¿para qué? Para el propósito de estudiar la reacción humana, escuche bien, la reacción humana ante la visita extraterrestre. Por supuesto, una visita inteligente. Pero ya habrían tomado ellos sus recaudos el año 2021, porque el estado profundo empezó a perder terreno ya hace precisamente 20, 25 años atrás. Entonces, habrían ya hecho la avanzada, como decimos, ¿no? Para reunir a los teólogos además de distintas religiones del mundo. Es como que ahí en esa reunión seguramente no se salvó absolutamente nadie. Estamos hablando de islamistas, budistas, cristianos, evangelistas, bueno, y demás. Habrían sido reunidos a través de estos representantes, 24. Y hasta el número es interesante, ¿no? Porque cuando hablamos del

la colección de libros, que es la Biblia, ¿no es cierto? Bueno, ahí hablamos de los 24 venerables, los 24 sabios. Bueno, a raíz del contacto, de la experiencia de contacto que nos ha tocado vivir, bueno, nos hemos enterado de los 24 ancianos de la galaxia. Realmente un número por demás cabalístico. Y qué coincidencia que la NASA llama a 24 teólogos. Bien. Recordamos en esta instancia, por ejemplo, a Angelo Giuseppe Ricaldi. Este nombre tal vez a muchos de ustedes les debe llamar la atención. Bueno, él más conocido como el Papa Juan XXIII. Así es. Inclusive en sus, ¿qué les digo? En todo aquello profético, en aquello, digamos, de él, poder encontrar la razón de ser de cada papa. ¿Se acuerdan ustedes de las profecías, precisamente, de cuántos papas tienen que dirigir la Iglesia Católica? Bueno, Juan XXIII. Él habría mencionado en su momento, y lo dijo de manera clarísima y está documentado además todo esto, todos los religiosos, escuche bien, todos los religiosos, obviamente él hablaba en ese momento desde el punto de vista ecuménico, ¿no? Hablando ya de lo que es toda la estructura vaticana, bueno, todos los religiosos que no aceptan la existencia de vida extraterrestre están minimizando el trabajo de Dios, porque están imaginando a un Dios tan pequeño, capaz de haber creado vida solo en este diminuto planeta. Ya lo decía Giuseppe Roncalli, ya lo decía. Entonces, si usted hace también un seguimiento a todos los pronunciamientos de diferentes papas o de diferentes jerarcas de la Iglesia Católica, más que todo, se va a encontrar con esto. No nos olvidemos además que este papa es uno de los protagonistas por excelencia y que después, aunque han querido, bueno, soslayarlo, pero de todas formas, este papa, Juan XXIII, ha sido conocido precisamente por un encuentro con un extraterrestre. No olvidemos entonces su encuentro con un extraterrestre en los propios jardines de Castel Gandolfo en julio de 1961. Por la descripción que después fue ya prácticamente difundido, un ser luminoso conversó con este papa aproximadamente 20 minutos. Es precisamente Francesco Capivella, o Capovilla, secretario personal de este papa, un hombre de confianza, por supuesto, del papa, quien dio a conocer este episodio como testigo, además, de aquel acontecimiento. Claro, luego el propio Vaticano y también ya los propios jerarcas del Vaticano empezaron a hacer correr la noticia de que se trataba simplemente de una leyenda. Pero todo está documentado y hay ya prácticamente toda una aceptación a ese evento. Bien, mencionarles un dato interesante también, que a raíz de todo esto que es la presencia de extraterrestres en nuestro planeta, se estaría creando un documento donde se conoce o es conocido como un documento donde estaría detallado un protocolo para toda la humanidad, un protocolo oficial, ¿ya? Donde estarían todos los puntos, ¿no?, a tomar en cuenta ante el contacto colectivo. Sepan ustedes que hay muchos que ya se están movilizando en esto, porque se han dado cuenta que es más serio de lo que pensaban. La Academia Internacional de Astronáutica, a través del Comité SETI, ¿se acuerdan ustedes de ese proyecto ya renombradísimo de búsqueda de inteligencias extraterrestres? SETI.
habría actualizado este documento o protocolo internacional después de 15 largos años que estaba durmiendo el sueño de los justos. Bueno, ahora después de 15 años actualizan este documento y sugieren una revisión además. Justo ahora, en la desclasificación, sugieren que se revise este documento, este protocolo, para que toda la humanidad sepa qué hacer ante un contacto colectivo, ante la llegada ya inobjetable, no solamente de las naves, sino de los extraterrestres. Bueno, uno de los objetivos, entonces, según ellos, es, dice, no crear pánico global. Todo este trabajo estaría bajo el marco de las Naciones Unidas, que lamentablemente Naciones Unidas está tan desdibujada tantos años atrás ya, ¿no? Bueno, pero supuestamente como institución, qué sé yo, orgánica, mundial, está vigente aún con esta Tercera Guerra Mundial, pero sigue vigente. Entonces, este documento sería registrado, dice, en breve y publicitado bajo la tuición de la Organización Mundial, o en este caso, las Naciones Unidas. Como verán, hay muchos estamentos de la sociedad que están tomando muy en cuenta y de manera seria esto, porque efectivamente, imagínense, hablando de la curia, hablando de las religiones, con toda seguridad que se han preguntado ya todos los jerarcas de todas las religiones, se han debido plantear la siguiente pregunta: cuando lleguen los extraterrestres, ¿nos van a hablar del mismo Dios que nosotros creemos? Es una pregunta interesante. ¿Será que ellos tienen al mismo Dios que nosotros tenemos? ¿Será que ellos conocen al mismo Yeshua que nosotros conocemos? ¿Nos podrán hablar de la Virgen María? Bueno, miren, son tantas interrogantes que efectivamente van a mover la estantería, ¿no? Y eso es lo que está provocando todo esto. Inclusive hablando de este cineasta, por demás interesante, su participación en todo este embrollo de la desclasificación, Jeremy Corbett. Bueno, él, cineasta, pero también investigador de los ovnis, advirtió recién nomás ayer, 8 de junio, advierte y dice a todos los periodistas reunidos, además, advierte y dice que si el gobierno norteamericano no desclasifica los más de 10.000 casos verificados, y muchos de ellos contundentes en 4K, en 10K, ya no la payasada que han hecho en entregarnos estos videos a la comunidad mundial, ¿no?, sino que ya entregarnos documentos serios realmente, corroborables, fiables. Él menciona y dice, además de entregarnos videos, nos tienen que entregar documentación sobre la ingeniería a la inversa practicada por los gobiernos, en este caso Estados Unidos, el Estado Profundo, como lo quieran llamar. Además, también que hablen de todos los accidentes donde se han encontrado las naves y también se han encontrado a las entidades biológicas, en este caso los cuerpos de estos seres, ¿no? El caso Roswell, por ejemplo, de Nuevo México, ni qué decir, el caso Varguiñas también, bueno. Se han encontrado ya evidencias por demás llamativas de todo esto, y ahora está ya siendo cubierta todas estas noticias por especialistas, militares, periodistas, investigadores, científicos. El caso de Avi Loeb, por ejemplo, ni que se diga. Michio Kaku también, aunque, como se dice, Michio Kaku hablando con un poco de tuca, ¿no? Con un poco de tuca, porque ellos, los científicos, no saben ahora qué hacer con la teoría del Big Bang. No saben cómo van a hablar, cómo van a sustentar el Big Bang. Bueno, miren, hay muchos derivados de este tema, y como les decía hace tiempo atrás, y es por eso que en su momento nosotros mismos habríamos preguntado a los guías extraterrestres de muchos asuntos similares a estos, y por supuesto ahí ya desde la década de los 80
venimos comprobando que las instituciones, vamos a decir, más secantes del sistema planetario son las reacias, son las que no quieren que esto se conozca desde siempre. Más de 80 años han mentido a su propio país, han matado a mucha gente, han perseguido a mucha gente, han declarado loca a mucha gente, han amenazado a mucha gente, a ellos y a sus familias. Es decir, nomás les decía el caso de los 11 científicos que han desaparecido. Y varios de ellos han declarado antes y han dicho, si me pasa algo, ustedes ya saben qué es lo que ha sucedido. Muchos de ellos inclusive indicando de que no son homicidas, pero que si me pasa algo, ustedes ya sabrán por qué. Porque han encontrado mi cadáver en algún lugar, y es así nomás encontraron el cadáver de una de las científicas, ¿no?, en un lugar donde ya habrían pasado todo el rastrillaje las autoridades. Y caso curioso, después de que terminan de hacer todo el rastrillaje, o sea, toda la revisión de ese terreno, después de más de una semana vuelven al lugar y encuentran el cuerpo de una de las científicas. Miren, es realmente un caso que ya está moviendo la estantería de muchas instituciones, de muchos segmentos de la población y del sistema propiamente de nuestro planeta.

23 horas, amigos oyentes, cumplimos así nuestro tiempo y agradecerles por toda la participación a través del WhatsApp, los saludos que nos expresan y su compañía dispensada martes a martes en esta comunidad mental espiritual en todo el planeta. Estaremos la próxima semana entonces dándole continuidad a estos temas donde invitamos a aperturar la mente, invitamos a que cada uno de ustedes sepa la importancia. Y muchas veces decimos, no es importante, sino es urgente despertar conciencia para reconectarnos a nuestro universo espiritual. Y eso es lo que hacemos martes a martes. Estaremos entonces la próxima semana junto a usted, amigo oyente. Buenas noches, que descansen. Paz de conciencia.

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1: 23, 2 minutos. 2 minutos.
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4: Las 0 horas.
5: La

0: Las 0 horas
1: 29 minutos.
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una de las canciones que forman parte de la historia de la música como una de las más importantes. Tiene su origen en Francia. Le Amour is Blue. Love is Blue en inglés. Canción compuesta por André Pop e interpretada por Vicky Leandros. Fue elegida para representar a Luxemburgo en el Festival de la Canción de Eurovisión de 1967 mediante la elección interna de Tele Luxemburgo. Desde entonces ha sido grabada por numerosos artistas, en especial esa canción que escuchábamos de Paul Muriel, que se convirtió en el único éxito de un artista francés que encabezó la lista americana de la Billboard Hot 100.

0: gran clásico. Se cuentan muchas historias sobre esta canción. Una de ellas es que durante la guerra de la secesión, las mujeres solían ponerse un lazo o una cinta amarilla en el pelo como muestra de fidelidad a sus maridos que estaban en el frente de la guerra. Sin duda es una de las canciones lindas más importantes de toda la historia de la música. Recordamos aquí en Páginas del Alma.
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canción que viene desde Inglaterra, interpretada por estos dos italianos también, Adriano Celentano y Gianni Morandi, Sen de la Piaggia. Lanzada en 1969, se convirtió en un gran éxito y en este encuentro, en una presentación al vivo de Adriano Celentano, interpretaron los dos.

Este señor es Bobby Richard. La canción titula Te estoy buscando. El Rítmica. Es sentimental, es romántica. Gracias por pedírmela. Forma parte del álbum Te necesito y también Quiera Dios. Grabada para verse a Víctor en formato vinil, long play. Este es el desfile más importante de las grandes canciones. Gracias por compartir, por disfrutar, por recordar todas estas canciones.

Estos señores son los Galos, denominados el sonido de los Galos. Esta canción venía un simple por temor y siempre llega el amor. Grabado el año 1970, publicado el mismo año.

estamos viajando en el tiempo. Esta banda formada en 1969 en Hamburgo, Alemania, formada por jóvenes de diferentes etnias, impuso esta canción en 1972, hizo bailar a la juventud de aquellos años. Les Hampir Singers, los cantantes de Les Hampiers, México, aquí en Páginas del Alma, el desfile de las grandes canciones, el desfile de los grandes éxitos. Gracias por compartir con nosotros estas maravillosas canciones.

Este señor fue el dueño del corazón de todas las mujeres, de todas sus nenas. Con altivez y con una voz bien definida, con ritmo y elegancia. El gran Sandro, mi amigo el Puma, grabado para el sello Epic en 1974 en formato vinil 7 pulgadas. Es Páginas del Alma, el programa que se transporta a los tiempos de los años 60, 70 y 80. Gracias. Un abrazo cariñoso para todos ustedes.

las grandes canciones, los grandes éxitos de todos los tiempos aquí en Páginas del Alma. Esta canción presenta un tono desenfadado y juvenil. Llegó a tener problemas con la censura franquista, dictatorial, al entenderse desde algún sector como una burla al entonces procurador en Cortes de extrema derecha Blas Piñarre. Este tema presenta grandes similitudes musicales con Eva María, el gran triunfo de ventas del grupo del año anterior y fue el último gran éxito de Fórmula Quinta antes de su disolución.

Este señor es Tony Ronald, nombre artístico de Siegfried André Den Brouwer. De origen irlandés, se trasladó a Barcelona a fines de la década de los 50. Después de intentar el éxito con otras bandas, lo hizo en solitario con grandes canciones, como esta que titula Escúchame. Lanzado al mercado musical el año 1975 por el sello Moviplay. Este es el desfile de los grandes artistas, de su música, de sus éxitos. Los recuerdos maravillosos de aquellos años dorados. Gracias por compartir en cada una de las programaciones los éxitos más importantes de los años 60, 70 y 80.

0: Este es uno de los grandes clásicos de todos los tiempos. Compuesto por Ramón Arcusa y Manuel de la Calva, los dos integrantes de este dúo dinámico que embelesó a la gente desde los 60, 70, 80. La primera versión de esta canción de Lala fue grabada por Juan Manuel Serrat, con quien como invitado el dúo dinámico grabó el disco festejando los 50 años Somos Jóvenes, para reeditar aquella primera producción que el 6 de abril de 1968 consagró a la española Maciel con el premio mayor del Festival de Eurovisión. Es Páginas del Alba, el desfile de las grandes canciones.
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qué grande. Este señor es el españolísimo Juan Camacho. La canción titula A ti mujer, grabada para la CBS en formato vinil 7 pulgadas, 45 revoluciones por minuto, el año 1975. La producción de Juan Pardo. La guitarra estaba confiada a Eduardo García. La batería a Pepe Sánchez. La guitarra a Carlos Villa. El teclado a Eduardo Leiva. Aquí en Páginas del Alma, las canciones maravillosas.

canciones maravillosas. Giancarlo Bigazzi y Gianni Bella escribieron la canción más romántica del mundo. De amor ya no se muere. Grabada para la CBS en formato vinil 7 pulgadas, 45 revoluciones por minuto, el año 1976. Es Páginas del Alma, presentando las canciones maravillosas de los años 60, 70 y 80. Gracias por compartir con nosotros estas canciones que tanto recuerdo nos trae.

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Esta es la banda liberiana, con base en Alemania, Hamburgo, Alemania, desde 1969. Soulful Dynamite, Jungle People, de la autoría de John Mason y Anderson. Esta canción es super disco, aquí en Páginas del Alma, el desfile de las grandes canciones. Gracias por compartir con nosotros los recuerdos maravillosos de aquellos años 60, 70 y también de los 80. Esta es una canción ochentera,

Esta canción fue un éxito impresionante el año 1981. La historia sugiere que Mama María puede ser una vidente que prevé el futuro por medio de las estrellas. Cada uno de los tres vocalistas del grupo, Ricky and Bobby, simula a un cliente de esta pitonisa y le plantea sus aspiraciones para su propio futuro y sus ansias por encontrar el amor. Este es el desfile de las grandes canciones. Gracias por estar aquí, por estar ahí, al otro lado.

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Este señor es Gilbert Leopold Seely, conocido como Gilbert Vico, nacido en Toulon el 24 de octubre de 1927, fallecido en París el 18 de diciembre del año 2001. Cantante y compositor pianista francés, también conocido como el señor de los 100.000 voltios. En 1982 lanzó esta canción maravillosa en versión española al lado de la cantante mexicana Ariana, bajo el título Murió el amor. Hemos llegado al final del programa. Muchísimas gracias por su atención, por su deferencia. Les habló Julio Miguel Torricolmino. Les invito a que el próximo programa, si acaso Dios lo quiere y lo permite, estemos reencontrándonos con estas canciones maravillosas. Que estén bien. Un abrazo. Que Dios los bendiga.

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From Me to You, canción de la banda británica de rock Beatles, compuesta por el tendene Lennon McCartney, fue lanzada como sencillo el 11 de abril de 1963, grabada el 5 de marzo de 1963 en los Emmy Studios de Londres. Es el desfile más importante de las grandes canciones.

Hello Mary Lou, Credence Clearwater Revival. Esta canción que fuera un éxito en 1971, reeditada por esta banda en 1974. Aquí el desfile más importante de las grandes canciones. Gracias por compartir con nosotros estas grandes canciones.

0: ¡Qué recuerdos! ¡Qué recuerdos más lindos! Esta es la banda de los Gatos Negros, banda española. Uno de los éxitos más importantes del año 1964, presentes aquí en Páginas del Alma, en el desfile de las grandes canciones. Hay canciones inmortales, hay canciones con mucho sentimiento que arrancan suspiros especiales. Una de esas canciones, precisamente, es esta que escuchamos.
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lindo recuerdo. Qué gran clásico aquí en Páginas del Alma. I Am On Fire. Es un single de la banda 5000 Volts en Alemania. El sencillo fue lanzado bajo el nombre del grupo Airbus en Epic Records. Alcanzó el número 5 en Australia y en los Estados Unidos el número 26. El número 4 en la lista de singles del Reino Unido y el número 1 en la lista de los 100 mejores singles de Alemania. La cantante Tina Charles proporcionó la voz para el sencillo, pero no fue reconocida públicamente debido a los problemas contractuales que tuvo con el sello. La luna.

Esta banda son los Blue Caps de México. Fueron una agrupación musical efímera conformada por jóvenes que deseaban figurar en el medio artístico, pero por sobre todo deseaban incursionar en la música por gusto propio. Esta interpretación titula Vuelve Primavera, original de Armando Trejo, les colocó en un sitio alto de la historia del rock mexicano en calidad de leyendas de la música mexicana. Lo llamativo es que en los coros estaba nada menos y nada más que Enrique Guzmán. No es la banda paraguaya, que también se denominaban los Blue Caps, estos son mexicanos. Y estos son los Cuatro Soles. Mírame con tus ojos color marrón.

esta canción. Es linda, es hermosa, tiene recuerdos maravillosos. Los cuatro soles, mírame con tus ojos color marrón. Gracias por compartir con nosotros tan lindos recuerdos.

Esta banda era especialista en covers de canciones en inglés. Un estilo propio. Una ejecución de los instrumentos maravillosos. La autoría de la canción corresponde a Lee Hazlewood, grabada el año 1966. Esta banda hizo este cover maravilloso, Los Grandes Salvajes. Estas botas son hechas para caminar. Originalmente cantada por Nancy Sinatra, esta canción al estilo de Los Salvajes de España.

las grandes bandas perduran en el tiempo, perduran en la historia por canciones como esta. Hoy es tu primer día de amor. Los grandes náufragos desde la Argentina, esta canción grabada el año 1974, es una de las mejores canciones de todos los tiempos de esta banda después de la salida de Quique Villanueva.

Los recuerdos fluyen con cada nota de estas canciones. Como yo te amo, escrita por el compositor español Manuel Alejandro el año 1979, compuesta inicialmente para la cantante española Rocío Jurado. Esta lo estrenó en su álbum Señora el año 1980, sin embargo fue esta versión de Rafael un año más tarde la primera en lanzarse en el mercado hispanoamericano al ser incluido en su álbum Y Sigo Mi Camino el año 1980. Años más tarde, ambos cantantes grabarían a dúo esta canción Como Yo Te Amo.

0: clásico. Sunshine of Your Love. El sol de tu amor. Canción de la banda de rock británica Cream. El sencillo fue el más comercial y vendido de esta banda. Y de toda su discografía en ese momento, grabada para el Atlantic Records, fue escrita por Eric Clapton, Jack Bruce y por el poeta Pete Brown. El solo de guitarra le correspondió y fue acreditado al gran Eric Clapton. Aquí en Páginas del Alma, el desfile más importante de las grandes canciones.
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Este señor es Randall Hannon Williams, nacido el 26 de mayo de 1949, más conocido artísticamente como Hank Williams Jr., cantante y compositor estadounidense de música country. Su estilo musical se considera a menudo una mezcla del southern rock, el blues y el country tradicional. Esta es una de las mejores versiones de la canción La Casa del Sol Naciente, una presentación en vivo. Esta es la descarga de las grandes canciones, de los grandes éxitos de todos los tiempos.

como suena esta canción, Fever. Es la banda de McCoys, número 7 en la Billboard. Banda de rock estadounidense proveniente de la Union City, Indiana, Estados Unidos, formada en 1962, son reconocidos por grandes éxitos. Por ejemplo, Hang Sloopy o esta Fever, que ocupó el número 7 en la revista internacional de la Billboard, Hatsia.

la descarga más importante de las grandes canciones. Este señor es Donald. La canción titula El milagro de tus ojos, grabada para ver ese a Víctor en formato vinil 7 pulgadas, 45 revoluciones por minuto, el año 1969. Este es el milagro de las grandes canciones, el milagro de los grandes éxitos que hace una jornada especial, un día muy emotivo, un día cálido y lleno de esperanza.

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grandes. Es Uriah Heep. Es el Living. Uno de los grandes discos de esta banda de hard rock y prog rock británica. Ken Hensley es el autor del tema con producción de Gary Brown. No había conocido antes la vida fácil, la vida sin preocupaciones. No conocía el lugar en donde obtuviese el perdón. La canción tiene un vibrante ritmo boogie. Boogie hard rock con uso de armonías vocales en los coros y destacando instrumentalmente los omnipresentes teclados del propio Hensley y el intenso bajo de Gary Train. Uriah Heep, Easy Living, aquí en Páginas del Alma. 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

0: Qué gran canción.
1: Este señor es Manfred Sepsi Lubot Beats, nacido en Johannesburgo, Guten Tag, Sudáfrica, 21 de octubre de 1940. Conocido como Manfred Mann, músico de rock británico, nacido en Sudáfrica. Conformó la banda Manfred Mann. Esta canción titula Dua Didididi, escrita por Jeff Barry e Ellie Greenwood y grabada originalmente en 1963, al año siguiente es versionada por este señor, por esta banda, Manfred Mann, lanzada el 10 de julio de 1964, número 1 en la Billboard Hot 100 de Estados Unidos en octubre. Es Páginas del Alma, presentando las grandes canciones de todos los tiempos.

recuerdos que vienen, los recuerdos que fluyen aquí en Páginas del Alma. Los más grandes, los más importantes de la historia. Pretty Belinda, canción escrita y grabada por este señor, Chris Andrews, que lanzó como sencillo en julio de 1969. El sencillo no entró en las listas de sencillos del Reino Unido, pero alcanzó el puesto número 1 en Austria y alcanzó el puesto número 3 en Alemania. Fue lanzado en Sudáfrica en diciembre de 1969, donde alcanzó también el puesto número 1. Aquí en Páginas del Alma, las grandes canciones.

Este señor es Enrique Quique Sapia Villanueva, nacido en Buenos Aires el 29 de septiembre de 1942, fallecido también en Buenos Aires el 4 de noviembre de 1997. Cantante argentino. Alcanzó gran fama durante las décadas de los 60 y 70 como vocalista de la banda. Se separó del grupo y comenzó su carrera como solista, donde consiguió éxitos y fracasos. Esta canción fue grabada primero por Los Grandes Náufragos y luego por Quique Villanueva. Dime Linda Chiquilina, un éxito total de todos los tiempos, infaltable en las fiestas.

Esta es la canción icónica de los náufragos de Boliche en Boliche, titula con la voz de Quique Villanueva. Estos son los grandes éxitos, las grandes canciones. Gracias por acompañarnos, gracias por ser parte de Páginas del Alma en este desfile de grandes canciones, de los grandes éxitos.

chiquilla. ¿A dónde vas sin ver las cosas buenas? El gran éxito de José Vélez, grabado el año 1977 para el sello Alhambra en formato vinil 7 pulgadas, 45 revoluciones por minuto. 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

gran clásico. Pensiero, sencillo de esta banda, lanzado en 1971, fue el segundo sencillo grabado para las CBS. Escrita por Valerio Negrini para la letra y Robbie Facchinetti para la música. Los arreglos vienen en primera posición durante 6 semanas. Esta canción está contenida en el álbum Ópera Prima, lanzado simultáneamente con este 45 revoluciones por minuto.

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0: Uno de los grandes clásicos de la historia de la música.
1: Sly con Canadian Eyes.
0: Es la banda canadiense de Guess Who, una hermosa balada de amor que fue el primer éxito de la banda, que cruzó fronteras el año 1969 con la emotiva voz de Barton Cummings y su potente instrumentación crearon una pieza temporal. Aquí en Páginas del Alma, los grandes, las grandes y su legado musical. Gracias por acompañarnos.
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1: Hay canciones atemporales, inmortales. 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No puedo dejar de mirarte. 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Esta es la canción publicada en 1967, escrita por Bob Crewe y Bob Gaudio, interpretada originalmente por Frankie Valli, pero entre una de las versiones más lindas, más hermosas, Matt Monroe.

¡Qué voz más impresionante! ¡Qué canción más hermosa! Es el tema central de la telenovela María. Es un verdadero deleite escuchar a este gran artista, el gran José Vélez. El Canario, el Canarito, Amor con Amor se paga, grabado el año 1976, forma parte del álbum Vino Griego. Aquí en Páginas del Alma. Las grandes canciones.

Una de las más importantes y exitosas canciones de Nino Bravo, de la autoría de José Luis Armenteros y Pablo Herrero, el año 1972, con los arreglos de Marín y Callejo, lanzado en sencillo y luego en álbum, ambos con el mismo nombre, Un Beso y Una Flor, que generaron miles de ventas a principios de los años 70. Estas ventas fueron incrementadas después de su muerte, suceso al que ligaron el contenido de la canción como una muerte anunciada. Aquí, en Páginas del Alma, el desfile de las grandes canciones.

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Esta es la banda de Turtles, banda de rock estadounidense, definido como un sonido de buen carácter, jovialmente melancólico e incluso en ocasiones descarado y fresco. Fueron precursores del bubblegum pop de finales de los 60. Produjeron al menos una docena de sencillos memorables y amigables para transmitirse en la radio, pero su éxito más grande fue Happy Together, que alcanzó el primer lugar en la Billboard Hot 100 el año 1967. Le siguió esa canción que escuchábamos como una sátira a los personeros de la disquera que querían otra canción igual, y grabaron Eleonoro. Ingresó en el top 10 de las listas.

gran canción. Season in the Sun, en la voz del canadiense Terry Jacks, grabada el año 1974. Está basada en una canción francesa de Jacques Brel, Le Moribond, El Moribundo, de 1961. Fue traducida y adaptada al inglés por Rod McKeon e interpretada primero por Bob Chain. A Terry Jacks le gustaba tanto la música de Jacques Brel. Dos de sus grandes éxitos están basados entre sus dos grandes éxitos. Una de ellas es esta que escuchamos, Seasons in the Sun. Según algunos entendidos, la catalogan como una de las mejores interpretaciones que ha habido hasta hoy en día. Y a pesar de los años, no pierde su vigencia, su fuerza. Penélope.

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1: Penélope es una declaración de amor, una melodía romántica que no se olvida y a que supo ganarse el cariño de las y los admiradores. Corresponde al compositor español Augusto Algueró. La interpretación de Joan Manuel Serrat supo darle una bella interpretación que le permitieron galardones importantes de la industria musical a partir de su lanzamiento el año 1969. Está basada en la épica obra literaria de la Odisea. Juan Manuel Serrat ha logrado convertir sus poemas en grandes y muy exitosas canciones. Es Páginas del Alma. 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

parecen una canción para coleccionar, para escuchar y para guardarlo más, en lo más profundo, con un puro sentimiento, porque mentiste, gitana. Grabada el año 1971, fue la cara B de la canción Tilintolón, de este grande de la canción, Leonardo Fabio.

señora. Usted ha llenado de alegría mi corazón, como quisiera escribirle todos mis sueños en su alma, para que me llevara por siempre en su pensamiento, pero no puedo ocultar más ese gran amor que siento. Alberto Vázquez, inconfundible voz, qué gran letra, qué gran canción aquí en Páginas del Alma. El desfile de las grandes canciones.

0: en la batería. El maestro Babu Cerviño en los teclados.
1: Luis Gurevich, teclados, acordeón, voces. Robin Neves Tancredo, violín, bandolín, guitarras. Aníbal Forcada, bajos, charango y ronroco. Marcelo García, batería, instrumento.

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una de las canciones que forman parte de la historia de la música como una de las más importantes. Tiene su origen en Francia. Le Amour is Blue. Love is Blue en inglés. Canción compuesta por André Pop e interpretada por Vicky Leandros. Fue elegida para representar a Luxemburgo en el Festival de la Canción de Eurovisión de 1967 mediante la elección interna de Tele Luxemburgo. Desde entonces ha sido grabada por numerosos artistas, en especial esa canción que escuchábamos de Paul Muriel, que se convirtió en el único éxito de un artista francés que encabezó la lista americana de la Billboard Hot 100.

0: Qué gran clásico. Se cuentan muchas historias sobre esta canción. Una de ellas es que durante la guerra de la secesión las mujeres solían ponerse un lazo o una cinta amarilla en el pelo como muestra de fidelidad a sus maridos que estaban en el frente de la guerra. Sin duda es una de las canciones lindas más importantes de toda la historia de la música. Recordamos aquí en Páginas del Alma.
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la canción que viene desde Inglaterra, interpretada por estos dos italianos también, Adriano Celentano y Gianni Morandi, Sen de la Piaggia. Lanzada en 1969, se convirtió en un gran éxito y en este encuentro, en una presentación al vivo de Adriano Celentano, interpretaron los dos.

Este señor es Bobby Richard. La canción titula Te estoy buscando. De Rítmica. Es sentimental, es romántica. Gracias por pedírmela. Forma parte del álbum Te Necesito y también Quiera Dios. Grabada para ver si ha visto en formato vinil, long play. Este es el desfile más importante de las grandes canciones. Gracias por compartir, por disfrutar, por recordar todas estas canciones.

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1: Un estilo de garaje rock. Fue un café. Canción del grupo mexicano Los Absoms, lanzada en 1966, se convirtió en un gran éxito. La canción habla sobre un hombre que deja a su amada en un café.
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Estos señores son los Galos, denominados el sonido de los Galos. Esta canción venía un simple por temor y siempre llega el amor. Grabado el año 1970, publicado el mismo año.

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2: Señor, te damos gracias porque tu diestra siempre nos ha sostenido con fuerza y con poder. Señor, te decimos que a ti sea la gloria y el imperio por todos los siglos de los siglos. Y todo el mundo dice amén. El apóstol Pedro escribe en el capítulo 5, verso 10.

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1: El pintor neerlandés del periodo barroco Johannes Vermeer es el autor del cuadro La lección de música. Sobre la tapa de uno de los instrumentos retratados, escribió que la música es compañera de la alegría y bálsamo contra el dolor, un sentimiento compartido entre las élites de la sociedad neerlandesa de aquel siglo de oro. Se ha comprobado el efecto sanador de la música, que actúa como un bálsamo en una herida abierta o en una llaga que no sana. El mundo moderno está lleno de heridas, magulladuras y contusiones que reclaman un bálsamo reconfortante. Si la música tiene ese efecto sanador, ¿cuánto más la palabra de Dios tocando las fibras más secretas de nuestro ser? El poder curativo de la palabra de Dios puede aliviar nuestros sufrimientos. Las buenas nuevas del mensaje de Jesús ejercen un efecto calmante en el corazón de quienes sufren, pues les da consuelo y esperanza. Y lo mejor de todo es que este bálsamo está a nuestro alcance. ¿Qué debemos hacer si deseamos ponerlo sobre nuestras heridas? Abrirle el corazón a Jesús y dejar que su mensaje, cual una bella sinfonía, vaya sanando cada rincón de nuestro ser.
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0: 33 de Cé nos va a dirigir ahora en un...
1: Todos hemos perdido algo alguna vez. Andrea perdió la seguridad en medio de una crisis vocacional.
2: Estoy estudiando psicología y llegué a la mitad de mi carrera. Estaba muy estresada, tenía muchos trabajos por entregar, también tenía varias decisiones que tomar en cuanto a mi carrera, pero empecé a cuestionarme si realmente voy a servir para esta carrera. Un montón de miedos aparecieron, perdí totalmente la seguridad en mí misma, la seguridad en las cosas que estaba haciendo.
1: Sentirse apoyada fue fundamental para tomar decisiones.
2: Yo creo que fue muchísimo el apoyo de mi familia. También buscar hablar con alguien más, en personas que puedan escucharme, que yo pueda realmente decir exactamente las cosas que yo sentía, que pensaba en ese momento y sentir que alguien me respaldaba.
1: Las crisis vocacionales no son casos aislados y se caracterizan por intensos momentos de duda y cuestionamientos internos. En esas circunstancias, los padres son el principal apoyo. Para ayudar a sus hijos, deben conversar sobre el problema, mostrarles diversas alternativas de solución, pero cuidándose de no imponer en la toma de decisiones. Incluso pueden direccionarles a buscar ayuda profesional de un psicólogo, orientador vocacional o terapeuta, pero quienes finalmente deben resolverlo son ellos mismos. Una vez que los jóvenes puedan expresar lo que sienten y analizar con calma las alternativas, seguramente recobrarán la confianza en sí mismos, y más aún si se apoyan en Dios. El proverbio bíblico afirma: "Encomienda al Señor tus obras y tus pensamientos serán afirmados".
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4: Nuestro corazón se alegra, Señor, y se regocija. Porque podemos, Señor, siendo hombres y mujeres, adorar a un Dios tan grande y tan santo.

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16: ¿Qué tal, amigos? Tengan ustedes muy, pero muy buenos días. 7:02 a.m. y empezamos la mañana de hoy miércoles. Estamos a media semana. Es increíble, pero cierto. ¿Cómo de rápido transcurren los días? Vamos a empezar la mañana siempre con buena música, una sonrisa en los labios, un delicioso café. ¡Mmm, qué rico!
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Empezamos la mañana de miércoles. ¿Qué tal, amigos? Tengan ustedes muy buenos días. Empezamos un día miércoles. Hoy es miércoles 10 de junio. ¿No sabes por dónde empezar? Empieza tomando una tacita de café, poniendo la radio a todo volumen. Y sobre todo con mucha, pero mucha energía. Sí, el día de hoy los estudiantes en los colegios entran un poquito más tarde y sí, se ha prolongado el horario escolar, el ingreso del horario escolar, no así el de salida, así que los papás tienen un poquito más de tiempo para poder llevarlos al colegio. Si se trata de temas e introducciones de canciones, hay una de las canciones que te enamora desde el primer momento que lo escuchas. Es por eso que quiero que lo escuches de principio a fin, porque tú lo vas a festejar desde la primera nota musical hasta que termine. Realmente la música hace que tú te levantes con muy, pero muy buen humor. Esperemos que no haya carilargas por ahí. Sí, si te levantaste por algún motivo, tuviste un mal sueño, pues respira profundo y a empezar el día con una sonrisa en los labios y sobre todo buena música. Escucha esta canción.

Un saludo especial a Enola, que está en sintonía de la radio. Gracias por sintonizarnos. Gracias a todos quienes ya se están conectando a través del TikTok. A quienes están de pasadita en el TikTok, les invitamos a que se queden con nosotros hasta las 9 de la mañana. Soy Rosemary López y yo encantada de acompañarte, sí, de lunes a viernes de 7 de la mañana hasta las 9 de la mañana. Compartiendo grandes éxitos y sobre todo desempolvando esas canciones que están ahí bien guardaditas, llenas de sentimiento y llenas de recuerdos.

Esa es una canción que te remonta al pasado, los 90s específicamente, junto a Fool's Garden con Lemon Tree. Una gran canción que acordamos esta mañana. ¿Qué tal, Chester, que está en sintonía de la radio? Dice, en Nicaragua, escuchen bien, había una emisora que se llamaba Radio Tiempo en los 80. Lo mejor de Centro y Sudamérica. ¿Qué tal? Lindo. Un saludo especial para Chester. Lalo, ¿cómo estás? Buenos días. Ahí recordamos a Lemon Train. María, ya tengo preparado tu tema, así que tenga un poquito de paciencia, por favor. Vamos a dar la más cordial bienvenida también a quien, al doctor José María Luisaga López. 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Pero nosotros te mandamos un calorcito musical donde quiera que estés.

0: ¿Te acuerdas de este video? Es increíble. Michael Jackson, Come Rock With You. Sí, ese video impresionante cuando él baila con todo, con lentejuelas. Me impresiona y me encanta. ¿Qué tal, Chester? Saludo, joven. Disti Nicaragua nos dice, son las 5 de la mañana con 17 minutos. ¿Saben dónde? En Nicaragua. ¿Qué haces tan temprano, Chester? ¿Qué estás haciendo tan temprano allá en Nicaragua?
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0: Atención, Cochabamba, la temperatura máxima 23 grados, la mínima 4 grados. Tenemos una sensación térmica de 11 grados. El cielo estará principalmente despejado, el viento 2 kilómetros por hora y la humedad del 50% en Cochabamba.
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0: ¿Qué tal, Pati? Buenos días. Buenos días desde el aeropuerto. Escucho su programa. Felicidades, nos dice Pati. Feliz viaje, Paticita. ¿A dónde te me vas?

0: Esta canción viene de 1990. Él es Bon Jovi. Blade of Glory. La llama de la gloria. Una canción que se convirtió en favorita de muchos, pero muchos que están en sintonía de la radio. Buenos días aquí en Chile, dice Quilpe. Son las 7 de la mañana con 25 minutos en la mañana. Adelante, estudios, dice. Muchísimas gracias por el reporte, Mauricio, desde Chile. Sí, allá es las 7 de la mañana. ¿Qué tal? Ya llegó tu sobrina, mi querida amiga. Sí, José Luis, ¿cómo estás? Muy buenos días, felicidades. Hola, Ros, dice que la felicidad y la música te abracen todo el día. Sí, a mí me encanta la música, especialmente me encanta cantar. Y bueno, siempre cantamos cualquier canción que nos ponga, porque sí nos gusta bastante. Miguel, ¿cómo estás? Buen día, saludos desde Orurito. En Oruro está haciendo bastante frío. Lilian también está por ahí. Lilian desde Santa Cruz de la Sierra también nos dice que está haciendo bastante, pero bastante frío. Saludos desde México. Excelente día para todos, nos dice Daniel. Gracias por sintonizarnos. Abróchense los cinturones porque esta canción, bueno, particularmente a mí me encanta. Espero que a ti también. Es una balada rockera, pero de esas baladas que te dicen y te recuerdan que siempre estás allí. ¿Te acuerdas de esa canción? Sí, ellos son Barón Rojo y esta canción que viene así.
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0: Esta es una de las bandas más importantes de heavy metal en español. Fue formada en Madrid, España, en 1980. Una de las agrupaciones más importantes de la época. Sí, las canciones más famosas: Resistiré, Con las botas sucias, Hijos de Caín, Barrón Rojo. Y esta canción que está sonando, Siempre estás ahí. Una canción llena de sentimiento y de romanticismo dentro de todo el heavy metal que nos ofrece esta agrupación que es Barrón Rojo. ¿Qué tal, Chester? Le gusta bastante la música, dice. Le saludo desde Nicaragua, gracias. ¿Qué tal, Gustavo? Ya estás en sintonía de la radio, Gustavo Cardoso. Gracias por sintonizarnos. Como siempre, ¿qué tal, Paul? Buenos días. Él nos está escuchando trabajando, ¿sí? Prácticamente se está escabullendo y escuchando la radio en el trabajo. Saludos, Paul, que tengas un lindo día. Este tema lo escuché a los 15 años. Dice, hablamos de Barrón Rojo. Siempre una canción viene escondida con alguna emoción y algún recuerdo. 7:33 a.m, acompáñame a una breve pausa publicitaria. Será breve, no te vayas, y seguiremos recordando y desempolvando grandes canciones.
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7:41. Recuerda que la puntualidad es sinónimo de muy buena educación y respeto a los demás.

Luis Fer, ¿dónde te perdiste, querido amigo? Un abrazo especial para ti. Hasta mi querido Potosí. Frío, frío, frío. Amanecieron con menos 8 grados, me parece, ¿no? No te olvides que este 8 de agosto estarás reunido con toda esa generación de los 90, con toda esa generación donde tú bailaste estas canciones noventeras y sin duda alguna será una noche espectacular en el Hotel Cochabamba, totalmente 90. No te olvides que tienes un compromiso con tu pasado y sobre todo contigo mismo. Nos saludan desde Santa Cruz de la Sierra. Un abrazo muy especial a JLCHB5. Un abrazo hasta allá. Frío también nos dicen en Santa Cruz de la Sierra. Esta semana hará bastante, pero bastante frío. Antes que empiece el invierno y estamos sintiendo muchísimo frío.

Y seguimos con Ridges and Rise y este clásico inolvidable. 1987, Paris Jink. Ese estilo inconfundible, esa voz inconfundible, sin duda alguna. Un hombre en New York, un inglés en New York. ¿Qué tal? Recordar es vivir dos veces. Liliana, estás en la rutina del gym. Me encanta acompañarte en tu trabajo, en el gym, en tu casa, en tu negocio, en el transporte público. También nos escuchan, gracias.

0: La música siempre llega como ese abrazo invisible que calma tus pensamientos y sentimientos, que te da un alivio a tu corazón, que te saca una sonrisa. ¿Por qué no? También te hace bailar. Luis Miguel, ¿cómo estás? Muy buenos días. Luis Miguel Becerra está en sintonía. Dice, hola, buenos días. Te saludo desde Perú, Miraflores. Luis Miguel Becerra, gracias. Perú, qué lindo es Perú, ¿verdad? Y estamos tan cerca. Ojalá llegue a conocer algún día Perú, ¿sí? 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Tu salud es importante. Tú eres importante. Sí, hay canciones que vienen del pasado, que con seguridad vienen cargados de algunos recuerdos del colegio.
1: Hola, ¿cómo estás?
0: ¿Por qué no?

5 minutos más y compartimos las 8 de la mañana. ¿Qué estás haciendo el día de hoy? ¿Qué tal? Eloy Ceballos está en sintonía. Muchísimas gracias. Un día de lluvia en Santiago, dice. Tal vez it's too busy because I love you. Uy, ese tema es hermoso. Vamos a una breve pausa publicitaria. No, todavía. Tenemos todavía tiempo para seguir escuchando grandes canciones. ¿Y por qué no? A Stevie B. Esta canción te pone la piel de gallina, acelera tu pulso con una pregunta que alguna vez te hiciste: ¿por qué te amo? Stevie B suena en Clásica 100.3.

0: Esta es una balada de 1990. Cuando Steve V se hacía la pregunta, ¿por qué te amo? Una de las canciones que estoy segura tú la has cantado en esa época. Vamos a una breve pausa publicitaria. Será breve, no te vayas, no te vayas, quédate conmigo y en mi retorno seguiremos recordando grandes canciones. Te propongo escuchar baladitas. A ver si me sugieres alguna, con mucho gusto la escuchamos. Esa es la canción que viene luego de la breve pausa publicitaria. Será breve, quédate conmigo, no te vayas.
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No importa cuán exitoso o fuerte parezca alguien, todos necesitamos amor, comprensión y la capacidad de sentir emociones auténticas. Ese es un fragmento de la canción que nos regala el día de hoy Robbie Williams. Una canción lanzada en 2002, sí, la ves en la película Better Man, sí, la has visto. Muy buena, realmente muy buena. ¿Qué tal, Wilson? ¿Cómo estás? Muy buenos días. Sí, Robbie Williams, Ángel, ¿esa es la que quieres escuchar? Si me das un buen tiempito, lo vamos a escuchar nuevamente a Robbie Williams. Si cantamos canciones románticas, si recordamos canciones románticas, de esas canciones que calaron bien en el fondo de tu corazón, de esas canciones que en algún momento te hicieron sentir que estabas enamorado, sentir en las nubes, pues una de ellas fue esta. Con seguridad que esta canción fue tu favorita.

0: nos estamos poniendo acorde al tiempo. En muchos departamentos frío, lluvia. Y nosotros con temas románticos. Acompañándote la mañana de hoy miércoles 10 de junio. La música es infinita, los ritmos son infinitos. Y nosotros siempre acompañándote en la mañana de hoy.
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0: ¿Qué tal, Morena? Muchísimas gracias por sintonizarnos. Dice, gracias por acompañarme en el trabajo. Saludos desde Italia, Roma. Gracias. Edumex, ¿cómo estás? Muy, pero muy buenos días. Pamela García, ¿cómo estás? Hermoso tema. Saludos, éxitos en el programa. Muchísimas gracias. Carlos Rojo, saludos, Ross. Dice, ya desbloquean mi petición de Dios. ¿Cómo? Hagan su trabajo, dice. Gracias, gracias, Carlitos. Estás este Potosí haciendo frío. Wilson, ¿cómo estás? Gracias. Sí, vamos a saludar también a todos quienes están en sintonía. Orlando, gracias.
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Todavía te amo. Esa es la letra de esta canción, Todavía te amo. Still loving you with Scorpions. La letra narra de la historia de una persona que intenta recuperar el amor perdido. Habla de arrepentimiento, esperanza, deseo de volver a reencontrarse. Una de las canciones de Scorpions que sin duda alguna es parte de tu playlist personal. Todavía te amo. Ivanita está en sintonía de la radio. ¿Dónde estás, Ivanita? Ya te me perdiste otra vez. Sí, Sarita. ¿Cómo estás, Sarita? Buenos días, Sarita Aramayo, desde Potosí. Quiero tus chambergos. No, más bien, quiero tus sopaipillas y tabataba, Sarita. Espero que cuando se solucione todo esto, pues podamos hacer un pedidito. ¿Qué tal, Marco Albornoz? Buenos días. Sí, buenos días. Sí, a todos ustedes, buenos días. Edumex, gracias. Como siempre, agradecida contigo por la sintonía. ¿Y este tema?

este tema es el tema. La agrupación es Nazaré, del tema Dolor de Amor, Love Hurts. ¿Qué tal? Una canción impresionante, sin duda alguna, que trae gratos recuerdos a la memoria. Canción de 1974. Muchos estaban naciendo cuando esta canción estaba sonando y bueno, pues con seguridad que nuestros padres lo disfrutaron y amaron esta canción, como también esta. Nos estamos poniendo un tanto románticos, escuchando canciones que llegan a lo más profundo de tu corazón, sin duda alguna.

esta canción viene desde 1974. La letra expresa que una persona no necesita nada más que el amor. Nada más que ser feliz y sentirse amado. ¡Qué gran canción a esta hora de la mañana! Gracias por sintonizarnos. 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

0: ¡Qué manera de empezar la mañana con estas baladas increíbles! Ojo, escuchar esta sección de baladas no es para que te pongas triste. Es sencillamente para que tú puedas empezar el día muy ilusionado. O ilusionada. ¡Qué canciones realmente! Y tengo programadas muchas otras más que tú me las has solicitado, por cierto. Así que les invito a que no se vayan, no se desconecten, porque las próximas canciones también están, están como para sufrir un infarto. Creo que todos nosotros esta mañana nos hemos levantado un tanto románticos, es queriendo escuchar estas canciones que siempre que hacen que nuestro corazón se acelere un poquito más. Así que no te vayas, quédate, porque luego vienen tus canciones, canciones que tú las has programado.
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Esta canción es una canción que habla de arrepentimiento, no. Dice algo así como, yo nunca quise causarte problemas. Y yo nunca quise hacerte daño. Y yo nunca quise causarte problemas. Nunca quise hacerte daño. Algo así dice la letra de esta canción. Sí, junto a Coldplay. ¿Qué tal? Linda canción. Buenos días a quien nos escucha en la Autoescuela de Conducción Indianápolis en Cochabamba. Nos escuchan, dice, a todo volumen. Muchísimas gracias. Buenos días, buen programa. Nos dicen gracias. Mi amiga está en sintonía de la radio, mi querida amiga Giovanna Villanueva. Ella nos escucha en Potosí. Les cuento que ella trabaja, ¿saben dónde? En la Cervecería Nacional Potosí. La cerveza increíble. Es súper deliciosa. Te invito a que en algún momento, cuando tú vayas a algún restaurante, algún lugar, pide la cerveza potosina. Realmente es muy, pero muy rica. Si te gusta la cerveza, claro que sí. Y seguimos disfrutando grandes canciones, canciones que tú las has programado.

Son las 8 de la mañana con 47 minutos. Yo te acompaño hasta las 9 de la mañana, recordando grandes canciones e iniciando tu mañana siempre, siempre inyectándote buena energía, sobre todo muy buena vibra. Hola Rose, dice, buen día, te escucho desde Córdoba, Argentina. Mi nombre es Alfredo Delgado.

¿Eres mi Rafito o no eres mi Rafito? ¿Qué Raf eres? Identifícate, por favor. Tengo un Rafito en Potosí. ¿Qué tal? ¿Sí? Grandes canciones, buenos recuerdos. Alfredo, o no, a ver, Cris. Crisóstomo, saludos desde Guatemala. Andy, buenos días para todos. Buenos días para todos. Estamos el día de hoy con modo romántico, recordando canciones suaves, esas canciones que en algún momento, pues tú las dedicaste, te sentiste enamorada, te sentiste enamorado y de repente decías, la gloria del amor. Es un miércoles muy diferente.

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Y les cuento que yo ya me tengo que ir. Sí, el día de mañana nuestro reencuentro a partir de las 7 de la mañana con algunos minutos. Mañana estamos en modo mundial, sí, porque el día de mañana a partir de las 3 de la tarde con seguridad que todo el mundo estará bien pegado a su teléfono celular si es que estás en la calle. Y obviamente en un encuentro con amigos, familia, para ver la inauguración del mundial. Será algo excepcional mañana a partir de las 3 de la tarde la inauguración. Nosotros nos volvemos a reencontrar mañana a partir de las 7 de la mañana con algunos minutos. Mañana es jueves y los jueves es de clásicos latinos. Estaremos recordando todas esas canciones en nuestro idioma. Y nos despedimos con una de las canciones que también van dirigido a tu corazón, a ese corazón enamorado. Gracias por estar en sintonía. Mañana nos reencontramos. Quédate con Clásica 100.3 desde Cochabamba, Bolivia.

0: Y así, entre acordes del pasado y memorias que acarician el alma, llegamos al final de esta edición de Retro Sunrise, aquí por Clásica 100.3. Gracias por acompañarnos en este viaje musical por las décadas doradas, donde cada canción tiene una historia y cada melodía despierta un recuerdo. Nos encontramos en la próxima con Rosemary López, con más clásicos que nunca pasan de moda. Hasta entonces, sigue sintonizando Clásica 100.3, donde vive la música de siempre.
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9:06 a.m. Hoy estamos en esta nueva jornada iniciando actividades en día miércoles 10 de junio del año 2026. Muy buenos días y bienvenidos a La Mañana y Tú. Muy buenos días a Joan Paul, Rubén Alacázar, Loyulim, Roberto Carlos, Calle, Prafracho, Juanqui Cartagena. Muy buenos días, bienvenido a la programación de Clásica 100.3 en esta jornada. María, bienvenida también. Gatija, Neyu, Michael 09, Max Cholotio, Vilma Silva, buenos días para todos ustedes. Un saludo especial, realmente un gusto poder acompañarles en esta mañana que va a ser un programa flash, un programa rápido. Ya les voy a explicar los motivos. 9:07 a.m. Esta la frase de la jornada.

Atención, porque Aristóteles, ustedes saben que Aristóteles ha sido uno de los filósofos más importantes en Grecia, una de las figuras prominentes que ha dejado un importante legado de pensamientos, de criterios respecto a cómo se desempeñan las actividades en nuestro ser, cómo desarrollamos los seres humanos cierto tipo de acciones. Y es Aristóteles precisamente que ha dado pie a la ciencia también. Gran filósofo, científico griego, nació en Estagira, al norte de la antigua Grecia. Junto a Platón es considerado como el padre de la filosofía occidental, porque la filosofía oriental tiene alguna otra connotación. Las ideas han ejercido una enorme influencia sobre la historia intelectual de Occidente por más de 2000 años, y ustedes saben perfectamente que nosotros estamos precisamente incluidos dentro de ese momento tan distinto a través justamente de aquello que representa la filosofía. Y Aristóteles hoy tiene precisamente esto para mencionarnos.

Y Aristóteles hoy quiere decirnos lo siguiente: somos lo que hacemos día a día. De modo que la excelencia no es un acto, es un hábito. A veces queremos ser exitosos de la noche a la mañana porque se nos ocurrió una buena idea, pero nos olvidamos que a esa buena idea tenemos que dedicarle tiempo, tenemos que ser constantes, tenemos que tener cierto tipo de acciones y actitudes que vayan justamente a promover ese emprendimiento, esa idea, a que podamos realmente realizar cada una de las actividades que están relacionadas a eso que queremos para poder llegar a tener aquella excelencia. Por eso es que Aristóteles dijo, así de simple, somos lo que hacemos día a día. ¿Qué es lo que tú haces día a día? Eso es lo que vas a hacer. Somos lo que hacemos día a día. De modo que la excelencia no es un acto, sino un hábito. Así dice Aristóteles.

tiempo de reflexión, tiempo de recordar también algunos aspectos que están relacionados a la vida. Buen día, dice José Retro 80. Saludos y saludos clasiqueros en el Día Mundial del Diálogo entre Civilizaciones. Ajá, qué interesante, ¿ah? Hoy Día Mundial, entonces, del Diálogo entre Civilizaciones. Enseguida vamos a estar revisando también qué es lo que trae esta jornada hoy 10 de junio, a través precisamente de lo que se recuerda en el calendario internacional. Los dejo con la cortina de fondo mientras solucionamos algunos aspectos técnicos y enseguida, después de la música, también retornamos con más a través de Clásica 100.3 junto a ustedes.

0: 13 minutos para las 9:30 de la mañana. Buen día desde Cobija Pando. Feliz día, ombligo de la semana, dice Marquiño. Buenos días. Claro que sí. In My Dreams, Juanqui. Enseguida estamos con esa producción musical. Saludos para Gaby C, para Miguel, Vani, Vanius, para Maxi Ofertas. Buenos días, Pepo. Papi dice, melodía favorita de mi recordable progenitora. Y esto es lo mejor que tenemos en la programación de la radio, que nos permite retroceder en el tiempo, recordar aquellos momentos en los que nuestras sensaciones, sentimientos y emociones podían ser muy diferentes a las que tenemos en la actualidad, y es que la vida era distinta. Pati dice, gracias por tan buen programa, gracias a ti, Pati, por acompañarnos, gracias por seguirnos. Karen Carey, VQ, dice, buen día, saludos desde Potosí. Muchas gracias en la Villa Imperial, para calentar también un poco el ambiente a través de la música. Snyder dice, saludos, hola, muy buenos días desde Huancavelica, Perú. Amanda Mayua, buenos días, gracias por seguirnos allá, traspasando las fronteras de nuestro país. Hidrógeno Bolivia, buenos días, saludos, nos dicen, muy buenos días también para Hidrógeno Bolivia, gracias. Compartimos en este programa que les reitero va a ser veloz, va a ser muy rápido, poco antes de las 10 de la mañana, vamos a cerrar el programa, vamos a terminar el programa, se va a hacer algún tipo de mantenimiento rutinario para que las condiciones en las que habitualmente Clásica 100.3 sale al aire no varíen y siempre estemos a la altura de las expectativas que tienen ustedes. Así que hoy vamos a cerrar el programa un poco más temprano. Snyder dice, desde Tarija, los saludos, muy buenos días en Tarija, ¿cómo están las cosas? Bueno, me imagino que muy parecido al resto del país por los problemas de los bloqueos camineros. Pau SS dice, buenos días, excelente programa, saludos desde Cochabamba, buenos días, gracias a Pau SS. Pueden seguirnos ustedes aquí en Cochabamba a través del vivo en TikTok, a través de las radios online, y si todavía su celular tiene la posibilidad de escuchar radio a través de la frecuencia modulada en 100.3 y también en sus receptores. Aneve dice, buen día, saludos. Carla Solís dice, qué bien del programa, qué tiempos aquellos. Sí, aunque qué tiempos aquellos, creo que tiene una historia muchísimo más antigua, década de los 40, 50, 60, pero definitivamente poco a poco vamos avanzando en el tiempo y los recuerdos se hacen mucho mayores, y aquellas canciones que las presentábamos como alguna propuesta durante los 2000, en esa década entre el 2000 y 2010, ahora ya se están empezando también a considerar como clásicos modernos dentro de una nueva generación de personas. Así que todo sigue avanzando. 9 de la mañana con 20 minutos.
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1: Calendario internacional, esto es lo que se recuerda en esta jornada a propósito de este día 10 de junio. Hoy, en el calendario internacional, estos son los recordatorios que tenemos para celebrarlos, para recordarlos. En realidad, más que celebraciones, son recordatorios de esta fecha. El 10 de junio se celebra el Día Mundial de la Enfermedad de Andrade, rara enfermedad que afecta al sistema nervioso periférico, y se pretende visibilizar la importancia de conseguir un diagnóstico precoz para las personas que padecen la enfermedad. El día de la celebración coincide con la fecha de nacimiento del neurólogo Corino Andrade, quien descubrió justamente esta patología. Continuamos con más celebraciones y recordatorios dentro de esta jornada, hoy 10 de junio, que se celebra el Día Mundial también del Modernismo, divulgando el legado patrimonial modernista presente en las urbes del mundo y rendir homenaje a los máximos exponentes de esta corriente de renovación artística, arquitectónica y literaria que se desarrolló a finales del siglo XX. Desde el año 2013 se celebra esta jornada por iniciativa de Hungría. Esta fecha fue elegida en conmemoración al fallecimiento de dos de los máximos exponentes de esta corriente artística, tal como se la conoce hoy en día. El catalán Antonio Gaudí, fallecido un 10 de junio de 1926, y el húngaro Odón Lechner, también un 10 de junio de 1914. En honor a ellos es que precisamente esta fecha se recuerda con tanta importancia esta jornada. Pero también hoy 10 de junio se homenajea de forma importante a la expresión artística ancestral. Hoy es el Día Internacional de la Heráldica, iniciativa propuesta por la Sociedad Heráldica Polaca. Recordemos que la heráldica es conocida tradicionalmente por reflejar el antepasado y la historia de linajes y dinastías reales. De acuerdo a la Real Academia Española, la RAE, la heráldica es una expresión artística que describe gráficamente los escudos de armas de un linaje, ciudad o persona. Se conoce también como la ciencia del blasón. Se eligió esta fecha en referencia a la heráldica que se originó en Francia a principios del siglo XII con la investidura de Joffrey como caballero. La ceremonia fue oficiada por el rey Enrique I de Inglaterra, en la que le concedió llevar por armas los felinos ingleses sobre un escudo de color azul. Y finalmente, como decía José, Día Internacional para el Diálogo entre Civilizaciones. Sí, hoy la Asamblea General de las Naciones Unidas declaró esta jornada para destacar el valor de la diversidad de las civilizaciones y promover el diálogo, respeto mutuo, tolerancia y solidaridad mundial. La proclamación del Día Internacional para el Diálogo entre Civilizaciones ha sido por la resolución que tiene fecha del 29 de mayo del 2024, que no solamente representa un reconocimiento simbólico, sino que también es una llamada a la acción para fortalecer las relaciones interculturales y construir un futuro más armonioso. Realmente, así como está nuestro planeta, hoy es un día para celebrar el diálogo entre civilizaciones, o sería más bien un momento especial para intervenir y realmente proponer un diálogo real entre civilizaciones. Bueno, cada uno sacará sus propias conclusiones. pausa publicitaria en el programa. Solamente un par de minutos. Nos aguardan que ya volvemos.
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0: Son las 9 de la mañana con 38 minutos. Alex Machaca, buenos días. Bienvenido a la programación de la radio aquí en Clásica 100.3. Mañana inicia el Mundial de las Apuestas también. Claro que sí. De un tiempo a esta parte, las apuestas han cobrado, pero una significancia tan importante dentro de no solamente el fútbol, sino dentro de prácticamente todas las disciplinas deportivas y mucho más cuando se trata de un campeonato mundial. Lisette González dice, buen día de Dios. Alex completa, selecciones con naturalizados franceses. Es el mundial donde participarán muchos, pero muchos franceses. Interesante el dato, Alex. En verdad que desconocía aquella situación. Habrá que estar pendientes justamente de todos los apellidos y en qué selecciones están justamente estos naturalizados. Eddie Beltrán dice, how super. Bueno, vamos a seguir nosotros con más aquí en Clásica 100.3, siempre agradeciéndoles a ustedes por su compañía y sintonía. Son las 9 de la mañana con 39 minutos. Hablemos de lo que pasa a nivel internacional.
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0: Nueve de la mañana con 41 minutos. José Lu, muy buenos días. Gracias por acompañarnos en la mañana. Y tú, la creciente tensión y graves disturbios que se han desatado luego del apuñalamiento de un hombre en Belfast por parte de un ciudadano sudanés comenzó a extenderse a otras localidades en Irlanda del Norte. Estas protestas en Belfast desataron el caos. Se han registrado incendios de casas, coches, un autobús, un asalto por parte de hombres enmascarados en el interior de una casa que tenía menores dentro y la quema de contenedores. De acuerdo al reporte de la BBC, los bomberos informaron haber atendido 62 incidentes durante la noche, la mayoría en el área de Belfast, aunque también se han registrado disturbios en otras regiones de Irlanda del Norte, incluyendo Newtown, Neby y Portadown, de acuerdo a los datos que se han dado a conocer por el apuñalamiento de una persona. Y a veces pensamos que nosotros estamos en la cúspide, en el top de los violentos alrededor del mundo. Hay lugares en los que, si bien no es frecuente, pero cuando revientan, pues miren lo que sucede. Por otro lado, el presidente de los Estados Unidos, Donald Trump, anunció ayer que habrá represalias contra Irán por haber derribado anoche un helicóptero estadounidense en el estrecho de Hormuz, a pesar de que el ataque no dejó víctimas mortales. Por otro lado, Irán también hace gala de un nuevo ataque. La Guardia Revolucionaria iraní aseguró hoy que lanzó un ataque con drones contra bases estadounidenses en Bahrein en respuesta a los últimos ataques lanzados por Estados Unidos en represalia por el derribo de un helicóptero norteamericano en el estrecho de Hormuz. Seguimos con las guerras, esta vez la de Ucrania y Rusia. Y es que el presidente de Ucrania, Volodymyr Zelensky, confirmó que su ejército atacó durante la madrugada con misiles de crucero FP-5 Flamingo de fabricación propia, una planta rusa que fabrica componentes para drones y misiles situada en la ciudad de Cheboksary de la Federación Rusa, como habían adelantado canales de Telegram en Rusia. Y terminamos en Sudamérica, esta vez de manera específica en Colombia, donde a poco más de una semana para que se celebre la segunda vuelta de las elecciones presidenciales colombianas que están previstas para desarrollarse este domingo 21 de junio. Las primeras encuestas dan como ganador al ultraderechista Belardo de la S. Priela por una diferencia de entre 6 y 8 puntos frente al izquierdista Iván Cepeda. Seguramente esta encuesta le va a caer como un golpe muy duro al actual gobierno de Colombia, porque definitivamente no está para nada contento con la votación que ha obtenido Belardo de la Espriella, producto precisamente de algunas declaraciones que tuvo don Gustavo Petro. Pero de todas maneras, así está marchando por el momento la antesala a la segunda vuelta electoral allá en Colombia. 9 de la mañana con 44 minutos, tiempo de más música en el programa y enseguida continuamos con mucho más aquí en Clásica 100.3.

0: 12 minutos para las 10 en punto de la mañana, más bien. Gracias a Alex. Buenos datos. Haití tiene un 50% de franceses. Curazao, 90%. Y también selecciones africanas, claro. No son las selecciones más representativas, pero esa es la realidad. Muchas gracias por los saludos. Fuerte abrazo también para ti, Alex. Saludos también a Yair y a todos por allá. 9 de la mañana, 49 minutos, panorama nacional de las informaciones.
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Nacional. 10 minutos para las 10 en punto en nuestro país. Esto es lo que acontece y lo que ha estado sucediendo durante las últimas horas. La retórica de firmeza del ministro de Defensa Ernesto Justiniano quedó reducida a una simple declaración mediática, así se la ha calificado, porque existe parálisis política en el Poder Ejecutivo, que denuncia un levantamiento criminal, pero se niega a activar los mecanismos constitucionales de fuerza para poder controlar aquel levantamiento que ha sido ya plenamente identificado de alguna manera por el gobierno. Por otro lado, el gobierno central dejó en evidencia que la restitución del orden público no forma parte de las urgencias inmediatas, optando por la dilatación burocrática en pleno colapso nacional. El ministro de Gobierno, Marco Oviedo, confirmó oficialmente esta postura de evasión al asegurar de forma displicente y en un suicidio comunicacional que la medida de emergencia será tratada en el momento que corresponda, sepultando las demandas de pacificación sectorial. El estado de excepción no es prioridad para el gobierno central. En tanto, ya no solamente reclamó por los bloqueos y la inacción del gobierno, el exmandatario Jorge Quiroga calificó como una vergüenza nacional y enorme dolor la incautación histórica en Chile de más de 100 toneladas de sustancias controladas mimetizadas en cargamentos de madera de exportación. El líder político responsabilizó directamente a las autoridades de fiscalización por permitir que el contrabando pesado vulnere los puestos fronterizos terrestres. Y otra de las preguntas, ¿cómo es que los camiones lograron pasar cuando tenemos a miles de choferes varados en las rutas del país? Y terminamos con los datos económicos, y es que la economía en Bolivia ingresó en una fase de quiebra técnica irreversible tras los 40 días del cerco logístico que pulverizó el salario de la población, desabastecimiento, colapso financiero, mercados populares que arrastran al ciudadano común a una situación de extrema supervivencia diaria. Los problemas se hacen mayores, el transporte pesado y las asociaciones de comerciantes minoristas alertaron que la paciencia social llegó a su límite debido al descalabro diario en sus ingresos de subsistencia. Hoy en nuestro departamento, en horas de la tarde, se va a desarrollar una reunión con diferentes sectores, entre los gremiales, cuentapropistas, propietarios de negocios, transportistas, si es que alcanzan los representantes a llegar para poder tener una palabra oficial en representación de todos estos grupos y tomar acciones, de hecho, porque el gobierno lamentablemente no las está haciendo. Cada día nos vemos un poco más empujados a tener que tratar de solucionar los aspectos que el gobierno debería controlar, pero por mano propia, algo que no puede suceder. 9 de la mañana con 53 minutos. Es así como hoy llegamos al final del programa. Amigos, sí, tiempo de despedirnos. Les reitero, mañana la programación va a ser absolutamente normal, pero hoy se quedan en programación musical de la radio para continuar disfrutando de muy buenos éxitos a través de la señal de Clásica 100.3. Muchísimas gracias, Globis. ¿Cómo estás? Muy buenos días de tanto tiempo. Ah, qué gusto poder saludarte. Lisette, mañana los espero. Marquiño, muchas gracias por estar junto a nosotros hasta este momento, pero mañana programación absolutamente normal aquí en Clásica 100.3. Claro, ya reviviendo los momentos de la antesala de el Mundial de tres países por primera vez con tantas selecciones. Muy buenos días. Sigan en la programación de Clásica 100.3.

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0: 11, 50 minutos. 50 minutos.
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0: 12, 19 minutos.
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0: 13:17 minutos. 17 minutos.
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0: 14 minutos. 14 minutos.
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0: 15, 20 minutos. 20 minutos.
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0: 15:44.
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0: 16, 21 minutos. 21 minutos.
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En principio, todo era silencio. Y se hizo la música. La música armonizó la combinación de los elementos. La llevamos dentro y nos conecta a todo lo que nos rodea. Virus. Somos uno con el universo. Somos RH Positivo. Permite que te acompañemos a cerrar la jornada, reafirmando con cada nota que escuches que este día valió la pena. 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Virus. Empezamos.

toda Fela Fernández. Este será el domicilio de los que quedamos juntos hasta las 8 de la noche. Déjame que te acompañe a cerrar el día, a llegar a casa sano y salvo, a hacer una evaluación positiva de las cosas que hemos hecho hoy.

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1: Se llama Una Noche Contigo. Este señor viene de Medellín, Colombia. Comenzó su carrera a los 15 años.

0: Lennon Planes. El álbum y la canción que estabas escuchando, el placer tu favorito en breve, o si ya lo ves, pues muy bien, se llama Una Noche Contigo. Vamos a una pausa un ratito más.
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estamos haciendo un bebé master.

estas balas en la inspección. 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

questa semana. Todo lo hemos hecho un ratito, como es eso de generar nuestra energía. Pues nada, es ponerle un panel al techo ya. Ponen unos cables, se van a un inversor de electricidad, luego se conectan a la red a través de un medidor bidireccional. Esta palabra sí que suena rarita, como generación distribuida. Cuando escuchas generación distribuida, lo que te están diciendo es que pones un panel en tu techo y luego la energía va a la red y luego vuelve.

reduce más del 50% en algunas ocasiones de tu consumo mensual. Y eso pues es un ahorro. Se ha hecho un cálculo y los ingenieros y los técnicos asociados al tema de energía general, de instalaciones, sistemas y todo esto.

Bernice.